0: 21 horas, 1 minuto.
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0: 21:30.
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0: Son las 22 horas.
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0: Bienvenidos, bienvenidas. Una vez más, nos volvemos a encontrar en esta nueva edición de miércoles. Forever Hits. Mi nombre, Marcelo. Y con todo el equipo de Radio Play Studio, ponemos en marcha el programa de hoy. En el comienzo, The Cure, In Between Days.
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0: Te traemos a Forever Hit, un sencillo que fuera lanzado mundialmente en el año 1985. Se iba a convertir en un éxito en todo el mundo. Le proporcionaba a la banda una popularidad inusitada, alcanzando el número 10 en los Estados Unidos, permaneciendo durante 46 semanas en esta posición. Lograba ganar el gran premio en la edición anual número 15 del Festival de Música Tokio, en Japón. Nos vamos a la pausa comercial con la cubana Gloria Estefan, Miami Sound Machine.

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0: Veníamos de la pausa comercial para armar nuevamente esta radiografía de los 80. La música de Michael Hutchence, los hermanos Farris, In Excess, Nueva Sensación.
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Love to Hate You fue el segundo sencillo del álbum Chorus de Erasure. El tema llegaba al puesto número 4 en el ranking británico y número 19 en Alemania. El tema simula ser cantado con público, pero realmente es en un estudio. El riff de sintetizador fue un claro homenaje al éxito I Will Survive de Gloria Gaynor. La canción tuvo dos versiones en español, Amor y Odio y Amo Odiarte, solo con el estribillo diferente. El turno ahora en Forever Hit de Vince Clarke y Andy Bell.

Este tema es el cuarto sencillo del álbum Stays on the Road, tercer álbum de la trilogía noruega A-ha. Es la tercera canción de la placa. El video musical que acompaña al tema fue dirigido por Kevin Moloney en Francia. Muestra a la banda en un hotel resort de la playa, intercalada con imágenes en blanco y negro del cantante principal Morten Harket, además de los otros miembros imitando la canción. Llega a Forever Hit la música de A-ha, Churchy.

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0: Veníamos de la pausa comercial con un gran éxito de Michael Jackson, el rey del pop, rompiendo todos los parámetros de la época. Michael Jackson nos dejaba su canción Billie Jean.
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1: Philip David Charles Collins, nacido en Chiswick, Middlesex, el 30 de enero del año 1951, es conocido por su nombre artístico Phil Collins, baterista, cantante, compositor, productor y actor inglés. Sin dudas, uno de los artistas de mayor éxito de la música rock. Entre los años 1984 y 1989, Phil Collins lideraba la lista de éxitos en los Estados Unidos a través del ranking Billboard Hot 100. Como cantante lo hizo en 8 ocasiones, 7 como solista y una con su banda Genesis, banda de la que fuera miembro entre 1970 y 1996. Tras la salida de Peter Gabriel en el año 1975, Phil se convertía en el cantante de la agrupación, banda con la cual ha tenido alguna colaboración esporádica desde el año 2007.

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1: How Do You Do fue grabado en los meses de marzo y mayo del año 1992. Fue grabado dentro de los estudios EMI en Estocolmo y en los estudios de Halmstad. Nosotros nos vamos a la pausa comercial con el dúo pop más increíble de todos los tiempos. Roxette, la banda que ahora tiene otra cantante, llega a la actualidad de este año. Roxette, How Do You Do. Hacemos una pausa, esperanos.

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1: 23 horas, 15 minutos.
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0: Volvíamos de la pausa comercial con la música de The Bolshoi, Sunday Morning.
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1: En Forever Hit llega una canción del trío alemán Camouflage, grabada originalmente en el año 1983. La canción fue lanzada como sencillo debut en el año 87. Iba a ser incluida en su álbum debut del 88, Voces e Imágenes. El sencillo le dio a la banda un único éxito de baile número uno. Se mantuvo en el primer puesto durante 3 semanas no consecutivas, haciéndose popular en estaciones de radio independientes y pasando a las principales listas de éxitos estadounidenses, alcanzando el lugar número 59 en febrero del año 1989.

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1: Generadores de canciones que nos acompañaron en nuestra juventud. Aún hoy siguen sonando. El turno ahora de Mother Talking, Dieter Bohlen, Thomas Anders, Jerónimos Cadillac.

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1: Alejandro Tómola fue uno de los cuatro hermanos creadores del sello Gapul en el año 1978. Al menor le decían Pulga, de ahí surge el nombre. Hubo otros sellos alternativos como Energy, Paradise Dance y Memo. En total, lograron editar por lo menos unos 104 discos aproximadamente, siempre dentro del estilo de música y

nos vamos en Forever Hit rumbo a la pausa comercial. Lo hacemos con el cantante británico Phil Collins. Enseguida regresamos. I cannot believe it's true.

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1: 23:48.
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0: En Forever Hit llega el momento de la despedida. Luego de la pausa comercial, la música la traía Duran Duran, Hungry Like the Wolf.
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0: Hasta aquí nos encontramos en este nuevo día. Preparando la nueva edición que pronto vas a escuchar, nos vamos despidiendo. Mi nombre, Marcelo, y pronto vuelvo. Ahora nos vamos con una canción grabada por el dúo Pet Shop Boys. Alcanzaba el puesto número uno en la lista de singles del Reino Unido durante 3 semanas, allá por el año 1987. Se trata del tercer top 10 en los Estados Unidos. Alcanzó el número 9 en el Billboard Hot 100.

Forever Hit. Nos despedimos con Chris Lowe y Neil Tennant. Pet Shop Boys. It's a Sin. Es un pecado. Nos despedimos. Muy pronto nos volvemos a encontrar. Hasta la próxima.

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0: 0 hora, 12 minutos.
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0: 0:30.
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0: Es la 1:03 a.m. tres minutos.
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0: Es la 1:33 a.m.
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0: Son las 2 de la mañana, 2 minutos.
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7: ¿Vieron cuando a algún chico se le complica mucho las matemáticas y en casa ya nadie se acuerda y no saben cómo ayudarlo? Bueno, por suerte existe Lautaro, un estudiante de ingeniería que dedica todos los sábados a la mañana a explicarle matemática a los chicos del barrio en la vecinal. Arrancó ayudando a dos primos de él y al sábado siguiente ya eran cuatro más y así se fue llenando la vecinal y todos los sábados a la mañana estudian matemática con Lautaro. 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
6: 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Y pasa acá, en nuestra Santa Fe. 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

0: Son las 2 de la mañana, 33 minutos.
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1: Este tema va dedicado para todos los que alguna vez sufrimos el corazón roto. Y dice...

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1: Un aplauso muy grande para la
2: Cruz Arriba.
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0: comunicación no falla, parceras.
1: Son las 3 de la mañana, 2 minutos.
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0: Son las 3 de la mañana, 31 minutos.
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1: Son las 4 de la mañana.
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7: Y esta historia que me hicieron llegar realmente me conmovió. Libros a domicilio. Es de Estela, una bibliotecaria de barrio Candioti, que empezó a notar en un momento que sus lectores de toda la vida ya no aparecían más. Y no era que no querían leer, era que ya estaban muy grandes y no podían salir de su casa. Así que decidió empezar a ir ella. Todos los sábados se arma un bolso con 2, 3, 4 libros y pasa casa por casa. Le deja libros nuevos y se lleva los que ya leyeron. De paso se queda charlando un rato con ellos y me dijo: Titi, mi lectora más fiel, tiene 92 años. Me espera todos los sábados en la puerta con la lista de títulos anotadas en un papel.
6: Esto no es verso. Y pasa acá, en nuestra Santa Fe. Habituate con Titi.
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1: Son las 4 de la mañana, 30 minutos.
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0: Son las 5 de la mañana.
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bastante. Y yo siento que esto va a ser un ejemplo para que todo el resto de las personas que trabajan en su género se den cuenta que pueden haber referentes diferentes, que se pueden hacer las cosas diferentes, que se puede hablar de otra cosa, que se puede, no sé, presumir cosas diferentes de valor, de verdad. Muchas gracias. Sí, no.

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0: Son las 5 de la mañana, 31 minutos.
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0: Son las 6 de la mañana, un minuto.
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0: Son las 6:31.
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1: 11 grados la temperatura en la capital de la provincia. ¿Cómo le va? Buen día, bienvenidos. ¿Cómo están? Bueno, llueve. No con violencia, pero llueve. Llovina, lluviecita, ahora lluvia. Dan 28% probabilidad de precipitación y está lloviendo. Tenemos un 91% de humedad. Bueno, salgan con paraguas, salgan con piloto. Si van en moto, vayan despacito. Tengan cuidado. Está muy, muy feo. Amaneció feo este jueves. A pesar de ser una lluvia chiquita, una lluvia, ahora está lloviendo copiosamente, ahora está lloviendo fuerte, esto va a permitir, ¿dónde estamos parados con las calles que están mal? ¿Se acuerdan cuando uno viene diciendo de hace mucho tiempo, donde hay que el intendente municipal y los concejales tendrían que salir a los barrios donde hay probabilidades de que, porque con esta lluvia, desde anoche que está lloviendo, esta lloviznita chiquitita, que te genera una ciénaga, donde hay tierra te genera una ciénaga, el que vivió en tierra sabe lo que es, ahora que se larga a llover, ¿cómo se llama? Ahora es barro, barro. Entonces, esto es importante, porque estamos hablando a 5 minutos de cualquier lugar, 5 minutos estamos hablando, 10 minutos de cualquier lugar en la ciudad de Santa Fe, que tenés calles de tierra que hoy, en este momento, ya no pueden salir. Si el auto quedó adentro del garage, ya no lo pueden sacar, se van a tener que ir en Didi, Uber, colectivo, a trabajar. No hay otra forma. Cuando uno le pide compromisos, no solamente le... Yo hace 17 años que vengo pidiéndole compromisos a los intendentes de turno, porque los intendentes de turno están para abastecer y poner contenta a la gente del centro. Por eso el gastadero de plata permanentemente en los canteros de los bulevares, el al pedo, ese cantero que hicieron al pedo, que gastaron en Aristóbulo del Valle, se chorearon las luces, nadie vio nada. Y los barrios están abandonados. Pero no salen a ver. Mire, le voy a mostrar uno. Un socavón que lleva más de 20 años. Este socavón. Este socavón está en Ecuador. En Ecuador. Al 3800. Un abrazo para el amigo Fabricio Marcato. El querido Fabricio Marcato. Con el taller de chapa y pintura del gringo. Qué lindo. Qué lindo. El taller del viejo mamá. El taller del viejo mamá. Bueno, un abrazo para Fabricio, que está escuchando sin pelos. Este socavón que está en Ecuador, el 3800, para que ustedes tengan en cuenta, es Ecuador, es donde está la esquina de Civis, donde está Jerárquico Salud, López y Planes y Ecuador. De ahí son 200 metros. Es una ciénaga eso también. Pero aparte, alguien que venga de noche en bicicleta o en moto, se puede llegar a matar. Ya la gente arranca por la vereda. Ya están rompiendo la vereda, porque claro, los autos y las motos van por la vereda porque no se quieren mandar dentro, porque no saben lo que hay en ese socavón. Bueno, hace 20 años. Pero si uno lo ve al intendente, el intendente está hoy dedicado a los Juegos Sur-Sur. El gobernador a los Juegos Sur-Sur y los concejales también están dedicados a los Juegos Sur-Sur. Ustedes imagínate cómo se debe sentir alguien que vive enfrente de ese socavón hace 20 años, que el intendente está con la antorcha, llevando la antorcha el otro día, andaba con la antorcha en la mano. Imagínate cómo se debe sentir alguien que vive en este momento, en Barrio Los Troncos, en Yapeyú, en Acería, en Escarafía, que no le tiran, ni siquiera, hay sectores que ni siquiera van con una máquina a tirarle un mejorado, porque no van con un mejorado sabiendo que se viene un gran problema. Porque esto te está demostrando, esta lluvia de hoy te está demostrando a dónde estás parado en los barrios. Hoy, si sería un poquito más inteligente el intendente de Santa Fe, que de hecho no lo es, tendría que estar recorriendo los barrios, en los donde yo te estoy nombrando, para ver cómo se maneja esto dentro de 2 meses, que no sabemos si vamos a poder salir a la calle. Porque la verdad es que no sabemos si vamos a poder salir a trabajar. Porque ellos creen, dicen que tienen todo previsto para que no pase nada dentro de la ciudad de Santa Fe. Pero ayer me contaban que parte de lo que, donde tienen que sacar el agua, está más alto que la parte de la ciudad. O sea que si vos sacás con bomba el agua, la tirás al río este y el agua vuelve porque está más alta. Esto me lo contaban ayer. Yo no sé si creerlo o no creerle, pero bueno, vamos a ponerle la idea que vamos a creer que creemos. Dicen que están las defensas armadas. Ahora van a tratar de sacar los animales que andan dando vuelta por ahí, que sería lo más conveniente que ya lo empiecen a sacar, que empiecen a sacar los animales. Que la gente que esté, yo la recomendaría a la gente que está en la zona de Alto Verde, la gente que está cerca de los lugares vulnerables, que se vayan. Pero que se vayan ahora, que no pierdan todo de un día para otro. Barrio Los Hornos, hay un micro basural en la Plaza Las Malvinas, ahí, Gobernador Freire y Llerena, de años. Hay otro micro basural en Ruperto Godoy. Huergo y Avenida Freire y Gobernador Freire, otro micro basural. Digo, no pregunto, ¿no andan recorriendo la ciudad los concejales? Sería bueno que por lo menos saber, ¿no? ¿No andan por ahí los concejales? ¿No andan? O sea, es muy fácil cobrar 8 millones de pesos por mes para dar menciones de honor, agasajar a periodistas, locutoras, locutores, jugadores de fútbol de la Liga Santafesina, actores, actrices, obras de teatro, noche de la cumbia, noche del tango, noche del folclore. Es muy fácil cobrar 8 millones de pesos para eso. Un abrazo para Juan Cruz. Gracias por estar del otro lado. Es muy fácil. Es muy fácil no tener compromiso. Yo a veces, cuando uno hace este programa, que uno trata de no enojarse más, porque ya no vale la pena enojarse porque no hay solución, porque atrás de esto tampoco hay gente que pueda venir a solucionar algo. Porque hoy necesitamos tener gente que esté trabajando en los barrios para que pueda tomar un cargo público. Ahí está Zulema también, un abrazo grande para Zulema. Un abrazo grande para Zulema. No se puede hoy entender que estés cobrando un sueldo y no comprometerte. Porque cuando yo vengo diciendo de hace años de esto, de hace años vengo diciendo que los cargos del Consejo Municipal tienen que estar representados por los presidentes vecinales, que son los únicos que tienen la realidad de los barrios. Porque acá vos no podés mandar a la chica Cantiani a representar a los barrios cuando no conoce los barrios. No la podés mandar a esta chica Luengo a representar a los barrios cuando no conoce los barrios, porque vos tenés que saber la problemática de los barrios. Entonces tenemos microbasurales, a donde vos quieras tenemos microbasurales, tenemos asentamientos, pero después también tenemos las grandes deterioros de las calles. Digo esto porque aparte de la gente que hoy tenemos, duplicamos la cantidad de vehículos que hay, de motos, duplican los autos, y las motos de noche en lugares que no hay buena iluminación, porque hay un montón de barrios que no hay buena iluminación, porque ustedes se acuerdan, yo estaba en la otra radio todavía cuando Corral empezó a cambiar las luces por las partes LED. Un día se me ocurrió preguntarle a un concejal dónde estaban las otras luces que se habían sacado. El concejal, que era Pereira en ese momento, no supo decirme dónde estaban las luces que habían sacado, porque esas luces que vos habían sacado, que estaban siendo reemplazadas obviamente por las LED, ahora la hubieran podido poner en todos los barrios que está faltando luz, y era una mejora para los barrios, para la gente, porque también se merecen, la gente de los barrios de la zona norte se merecen vivir bien y que los cuiden como cuidan a los del centro. Porque acá parece que cuidan únicamente a los del centro, pero no cuidan a la gente de los barrios. Después te termino yo siendo loquito, el hijo de puta, ¿no? Porque siempre, viste que el hijo de puta ese siempre dice esto, dice lo otro. Pero yo estoy diciendo las cosas que ocurren. Yo no estoy inventando nada. Entonces, cuando yo se me ocurrió preguntar dónde estaban las luces, se las habían choreado a las luces. Pero no solamente que se habían choreado los focos, se habían choreado las carcasas. ¿Se acuerdan que esas luces amarillas tenían una carcasa que estaban pintadas de color naranja? Bueno, pero no era por el tema de la pintura, eran de aluminio. Las vendieron. Un oyente que anda en la calle, que es remisero de la zona norte, que recorre la zona norte, me dice: Marcelo, hay un camión de la municipalidad parado en una chacarita que está sobre Castelli. Están bajando las carcasas.

con este movimiento, por eso digo que nosotros es muy difícil que podamos salir adelante en Santa Fe. Es muy difícil. Es demasiadamente difícil. Hoy se están haciendo obras que no sé para qué mierda van a quedar, digamos, que no me preocupa que las hagan, el velódromo ese, las cosas que están haciendo, no me preocupa. No me preocuparía si tendríamos los barrios en orden, porque yo vengo de un barrio, sé lo que es vivir en un barrio, y sé que la gente que ha llegado a tener su casita con muchísimo sacrificio, con ladrillo por ladrillo, trabajar el hombre y la mujer los sábados y los domingos para llegar a tener su casa, para que sus hijos tengan su casa, y que después de 40 años no haya pasado una carpeta asfáltica. 40 años no pasó una carpeta asfáltica. Entonces, a esto le sumás que no hacen nada por lo social, porque seguimos con los problemas de que hay gente, se siguen cerrando empresas, la gente se sigue quedando sin trabajo, la gente se sigue quedando sin trabajo, porque esta es la realidad. ¿Ustedes creen que al que se quedó sin trabajo hace una semana le importan los Juegos Sur-Sur? Salieron a decir que entraron no sé qué cantidad de miles de personas por turismo este fin de semana largo en Santa Fe. ¿Dónde estaban? ¿Dónde estaban esos turistas? Que quedó tanta plata en Santa Fe. ¿Y dónde está la plata? ¿A dónde? Si los negocios estaban cerrados, ¿dónde? Entonces es como que nos siguen tomando el pelo. Vos imaginate que un concejal cobra 8.200.000 pesos por mes. 8.200.000 pesos por mes. Alguien que tendría que estar hoy preocupado y ocupado recorriendo los barrios para ver cómo poder solucionar, presentar ante la municipalidad, presentar ante el Ejecutivo un borrador. Y decirle, mirá, yo estuve en barrio San Pantaleón, recorrí hoy. En calle Las Cortadas sí no se puede entrar. No se puede entrar. ¿Cómo podemos hacer para que estas calles, en esta y esta, vayan mejorado, vayan piedra, vayan algo, para que la gente, porque aparte

dándole o tratando de dar malas noticias. Yo lo que estoy tratando de reflejar una realidad que hoy por hoy nos golpea, y nos golpea a nuestros pares, a nuestros hermanos, a la gente que caminamos. Somos los caminantes de la calle, somos los que día a día estamos tratando de poder sobrevivir. A muchos de nosotros los Juegos Suramericanos no van ni vienen. Están haciendo un complejo habitacional que cuando terminen ese complejo habitacional sobre el Boulevard French, supuestamente, lo tienen que sortear en Santa Fe Vivienda. ¿Ustedes creen que lo va a sortear en un año electoral, Puyaro? ¿O lo va a regalar a la gente que le traiga tanta cantidad de votos? ¿Ustedes qué piensan? ¿Ustedes creen que Chamuyaro los va a sortear? Y si lo va a sortear, el sorteo ya está armado. Va a salir el ganador número 4, número 7, número 10. Esos son los ganadores, que son toda la gente de él. ¿O ustedes creen que lo va a poner en el bolillero como corresponde? Las pelotas lo va a poner con el bolillero en un año electoral. ¿Ustedes creen que Chamuyaro le importa a la ciudad de Santa Fe hoy por hoy, en un año electoral? Ustedes miren la gente que está en la política hoy de Santa Fe, y desde cuánto hace que están perpetuados ahí y no hacen absolutamente un pomo. Fíjense. ¿Quieren que se los nombre? Jorgelina Mudalel está perpetuada ahí, ¿hace cuánto? No sabemos. Ellos dicen que presentan proyectos. Ajá. No, decime qué hiciste. No, proyecto no, porque viste que cualquier boludo tiene proyecto. Decime qué hiciste vos, a ver, para el Santa Fe. A ver qué hizo Ana Cantiani. Y hacer, dije, no proyecto, hacer. A ver qué hizo María Luengo. A ver, que me digan. Me encantaría saber. Por lo menos, por lo pronto, para felicitarlos. No es que uno tenga... Están perpetuados de hace rato, vienen de gobiernos en gobiernos. Marcela Ebrard fue diputada, fue concejal, ahora es secretaria de turismo de la provincia. O sea, están perpetuados en el poder, no quieren largar las tetas del Estado bajo ningún... Quieren seguir viviendo de la sangre nuestra. Quieren vivir de la sangre nuestra, de por vida. De por vida quieren vivir de la sangre nuestra, porque viven de nuestra sangre, de nuestro sudor. Fíjense, están todos los mismos. Emilio Cartón, que fue un inútil importante como intendente, ahí está con un cargo en un ministerio de la provincia, cobrando también 8, 9, 10 millones de pesos. No se van. Ahora, cuando haya que renovar concejales, se vuelven a postular. Salen a decir que hicieron cosas y no hicieron un pomo. Hay gente que está perpetuada en el poder hace tiempo, viviendo de nuestra sangre, de nuestro sudor. Porque ellos no saben si el comerciante puede pagar los impuestos o no los puede pagar, porque tiene trabajo o no tiene trabajo. Ellos no saben nada. Ellos van por cajero todos los meses y cobran. Trabajan hasta el miércoles, hasta el jueves. Vayan hoy a la Cámara de Diputados de la provincia, a ver si encuentran a un diputado. Vayan. Si encuentran uno, avísenme. Este es el momento, ahora, como está todo, para que salgan a recorrer un poquitito. Para que salgan a recorrer ahora cómo está la ciudad, haciendo una prevención de lo que puede venir, que dicen que va a ser fuerte. Pero también los grandes cráneos, estos iluminados que andan en la vida,
gobernando la ciudad de Santa Fe.

0: que nos digan qué hacemos de cara a si se viene este fenómeno, si nos tenemos que quedar, porque yo particularmente, yo no sé si voy a poder venir a hacer el programa, porque en los lugares que yo tengo que venir hay agua. Hay agua con 4 milímetros, no sé entonces con 50. Entonces que nos digan si compramos fideo, compramos carne, no podemos comprar porque está cada vez más cara y bajó el consumo de carne. ¿Y qué esperaban? ¿Y qué esperaban? A 26.000 pesos el kilo, 24.000 pesos, ¿qué esperaban? ¿Que la gente coma carne? Un jubilado cobra 400.000 pesos. ¿Cuántas veces querés que coma carne en el mes con 400.000 pesos? ¿Qué esperaban? Hay un 5%, como siempre, que le va muy bien. Y hay un 95%, hoy por hoy, que parte de esa gente la pelea todos los días, le va menos acorde, y hay un alto porcentaje, estamos hablando de un 80% de la población que está hoy en estado crítico. ¿Escucharon bien? En estado crítico. Que no vengan a decir que todo mentira, que... No. Hay un 80% de la población que la está pasando realmente muy, muy mal. Va a haber una marcha contra de la gente que se endeudó. Hoy, endeudarse en un país en crisis, no sales más. Hoy no salís más. Si te endeudás en un país en crisis, cuando estás en un país en crisis, no salís más. Hoy va a haber una marcha. Me parece que hay que apoyarla. Me parece que hay muchos que están haciendo encuestas. Obviamente todas las encuestas hoy lo dan ganador a Puyaro en un 50 y algo, casi un 51%. Yo quiero saber, obviamente, esas encuestas están compradas, ¿no? Cuando vos querés tirar la aguja por un lado, están compradas. Realmente están compradas. Hasta la hora 10 nos hacemos buenas compañías acá en Sin Velos en la Lengua. Acordate que estamos en el 3424-256-042. 3424-256-042, el whatsappero que tenés conmigo. Arranqué el programa con Lucas Hugo, este cantante uruguayo.
1: Todo bien.
0: Un abrazo para Josecito Cándido.
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0: Un abrazo para la gente de la ciudad Esperanza.
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0: Momento duro para Lucas Hugo por la pérdida de su hija, ¿no? De 23 años por una enfermedad terminal. ¿Qué se puede decir de esto, no? Yo creo que después de la muerte de un hijo ya no hay más vida. Uno se prepara para que se te muera tu viejo, tu tía, tu hermano, tu primo, pero no para que se te muera un hijo. Yo creo que no hay más vida atrás de la muerte de un hijo. No hay más vida, creo yo. Creo yo que después de la muerte de un hijo no hay más vida. Por eso, para este hombre que ha llevado tanta alegría a través del tiempo, ¿no? Porque él canta y llevó alegría, llevó divertimento. Este uruguayo que recorre bastante la República Argentina. Acá en Santa Fe no vino nunca. Pero que en este momento está pasando un momento tan fuerte y tan difícil, con la pérdida de su hija de 23 años. Hasta la hora 10. Desde acá, desde que lo escuchamos, que ponemos, difundimos su música, le mandamos un fuerte abrazo. Y un fuerte abrazo en silencio. No podemos decir nada. Nada. Porque la muerte después, la muerte de un hijo, ya no hay más vida.

3424-256-042, el WhatsAppero que tenés conmigo. 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Vas a la noche, tenés una visión. Ahora viene, ya empiezan a venir los días lindos, viene la primavera. Te sentás ahí en la parte del jardincito que da el río. Es una cosa de loco eso, ¿eh? 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Señores, así, exactamente, ni más ni menos. 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Exactamente, espectacular, vamos.

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Qué cosita linda, Estamos a pleno. Linda música tenemos hoy. Tenemos todo. En tu rato viene el no sé si el señor vamos a escucharlo al amigo ¿cómo es? Fabián Massi, en un ratitito viene Fabián Massi. Che, ¿cómo está? Está lloviendo feo, Está lloviendo feo. ¡Ay! Por Dios. Bueno, parece que no va a llover y no va a dejar llover. Bueno, en otros lugares está mejorando todo. Acá no. Y viste que nosotros siempre no. Nosotros no tenemos falta absolutamente nada. Nada. Ahí está. Vamos, levantamos la musiquita. 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Espectacular, Y escuchar un poco de música. Y si la tenés cerca, abrazala, besala y dale para adelante.

Bueno, señores, nos informamos un poquitito en esta mañana lluviosa de Santa Fe. Estamos comenzando prácticamente el fin de semana, hoy de vuelta, ¿no? Arrancando de vuelta el fin de semana, como tiene que ser. Estamos arrancando de vuelta el fin de semana. Bueno, ay, señores, te cuento, vamos a repasar un poquitito los títulos. La ley electoral en la provincia de Santa Fe, acuerdos y diferencias, ¿sí? El plazo vence el 15 de septiembre, el gobierno pule el presupuesto, pero Milei no lo presentará en el Congreso. Empresarios mantienen débiles las expectativas y prevén menos empleo para el próximo trimestre. Bueno, ahí estamos, ¿eh? En 4 meses las guaridas de ratas en Santa Fe aumentaron 20%, hay casi 400 caries urbanas. 400 caries urbanas, ¿eh? Las guaridas de ratas. Esto lo tenemos acá. Y esto, bueno, pero están los juegos sur-sur, ¿no? Que están a la vista de todos. ¿Viste? Pero tenemos guarida de ratas. Le van a aparecer algunos juegos sur-sur, alguna ratita, ¿viste? ¡Ah! El dato se desprende del relevamiento de Data Encuentro, que sigue este tema de cerca. En los inmuebles abandonados hay yuyales, se reproducen alimañas y pueden ser ocupados por delincuentes. La mayor parte está en el centro y el este de Santa Fe. Es tremendo, ¿no? 320 caries humanas tenemos. El dato se desprende del exhaustivo relevamiento del Observatorio Data Encuentro, que realiza un seguimiento sistemático de este tema en Santa Fe. Se dio a conocer durante el conversatorio sobre autonomía Santa Fe que organizó el Consejo. El principal referente del espacio de encuentro es el concejal Lucas Simoniero. Hay una calle urbana en el barrio Candioti, creo que es Alberdi y Juan de Campillo, que pertenece a un gremio eso. Pertenece a un gremio. Pleno barrio Candioti. Pleno barrio Candioti. Y está lleno de esto. Está lleno de estos lugares. Bueno, mirá vos, en pleno centro tenés una carie que es impresionante, que es el Ritz. Tenés el Ritz. En lo que era el shopping, lo tenés ahí, plena peatonal, lleno de caca de paloma, olor a orín, porque orinan ahí la gente indigente, otros duermen. Ahora, no se le cae una idea a nadie, ¿no? Pregunto, no se le cae una idea a nadie. Bueno, la antorcha llegó a Rafaela. Llegó a Rafaela la antorcha y están todos contentos. Ahí está Puyaro. Qué bárbaro. Qué desastre.

0: Bueno, privatización ferroviaria. El gobierno licitará por 50 años la línea del Belgrano Cargas y una obra clave alcanza Santa Fe. Nación buscará concesionar las redes Belgrano, San Martín y Urquiza, que suman 7.594 kilómetros. Entre las inversiones previstas aparece la eliminación del cuello de botella ferroviario en la capital santafesina. El gobierno nacional anunció el llamado a licitación pública nacional e internacional para concesionar durante 50 años las líneas Belgrano, San Martín y Urquiza, actualmente operada por Belgrano Cargas y Logística. La convocatoria será publicada este jueves en el Boletín Oficial y abarcará una red de 7.594 kilómetros distribuida en 16 provincias con conexiones hacia los principales puertos argentinos y pasos internacionales con Brasil, Bolivia, Chile, Paraguay y Uruguay. Bueno. Siguen regalando, ¿no? Está con toda la idea de seguir regalando. ¿Dónde está la oposición? Esta es la pregunta. ¿Dónde está la oposición? Bueno, ¿dónde está la oposición? Ciudad de Santa Fe, caso Trigatti, la defensa lleva a la corte las fallas del proceso. ¿Qué pasó con la senadora Carolina Lozada con el tema de las falsas denuncias, no? Una buena pregunta esto. Le puede pasar a cualquiera, ¿no? Aquellos que tenemos hijos varones, le puede pasar a cualquiera. Pero bueno, qué sé yo. Una cosa que no se puede creer. ¿Qué pasó? Se callaron. Siguen sosteniendo los pañuelos verdes. ¿Qué pasó? Sería bueno todo esto, ¿no? Que alguien explique alguna vez en la vida de lo que está pasando, ¿no? Porque me parece que es importante que expliquen. Esto le puede pasar a cualquiera. Y por ahí, con una falsa denuncia, un inocente se come 7, 8, 10 años de cárcel, ¿no? Me parece que hay que tener mucho en cuenta eso. Hay que tenerlo en cuenta, hay que tener bastante en cuenta eso. Bueno, Día Mundial de la Papa Frita, ¿eh? El origen del acompañamiento perfecto porque se celebra este 20 de agosto. 20 de agosto, bien, nos queda una semanita y se va agosto y ya viene supuestamente la primavera, mi querido, ¿eh? Bueno, la Iglesia Santafesina ya prepara la peregrinación para recibir a León XIV, que promete ser histórica. Bueno, me parece muy bien que lo reciban al Papa, me parece muy muy bien que reciban al Papa. Va, obviamente va a estar en Rosario, ¿no? No queda ninguna otra. Acá no va a venir, acá no viene, viste, por la duda. Ya veo que se encuentra con Poletti acá, viste, ¿no? Bueno, lo van a recibir allá. 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Vamos al cortecito de la emisora, señores, venimos enseguida. Ya estamos a pleno, transitando este día jueves. Mañana vamos a cerrar la semana como corresponde, acá en Sin Pelo en la Lengua. Como siempre, ¿no? Una semana que cortita fue hoy, ¿eh? Esta semana fue cortita, vamos.
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Bueno, la CGT y Movimientos Sociales marcharán hoy contra el gobierno nacional, Bueno. ¿Qué va a ser? Dios mío, qué cosita linda. Bueno. Bueno, repasamos otros portales que van apareciendo actualizados en el minuto a minuto acá en Santa Fe. Conmoción en la ciudad de San Justo. Hallaron muerto un nene de 6 años en brazos de su madre, que quedó aprendida. Sucedió a media tarde este miércoles en un barrio de la ciudad de San Justo, departamento homónimo. Un médico de Sanco revisó al menor y confirmó su muerte sin poder establecer la causa del deceso. La madre de 28 años quedó aprendida. Bueno, qué cosas raras que van pasando. Milei llega a Rosario y el gobierno de Santa Fe lleva sus reclamos por rutas nacionales y detenciones. Dio una charla en la Bolsa de Comercio. Milei dijo que quiere 4 años más y que recién va a poder cumplir la promesa en el año 2031. No sé, piénsenlo, si quieren esperar 4 años más. Piénsenlo, qué sé yo. Por la duda, ¿viste? 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Bueno. 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Bueno, productores advierten por el Niño, preocupa una crecida del Paraná y ya preparan el traslado del ganado de las islas. Robaron un caniche de 14 años en el pozo, las cámaras registraron el momento y lograron encontrarlo, al caniche. Bueno, lo que te conté esta mañana, un socavón que lleva más de 20 años preocupa a los vecinos de Barranquita, la vereda parece un zigzag y esto no da para más. El consumo de carne vacuna cayó 12% en lo que va del año y quedó en uno de los niveles más bajos, en uno de los niveles más bajos. Desde el 5 de septiembre rige el nuevo régimen penal juvenil. En Santa Fe tenemos todo el sistema dispuesto para aplicar la normativa. El triángulo perfecto, una trieja de santafesinos se casó en Uruguay y festejó con temática de Boca. Ya lo hablamos ayer un poquitito esto. Está en todos los portales, está en el país. Le han hecho notas de todos lados, ¿no? De Buenos Aires, de Rosario. Están en todos lados. Buah. Se hicieron famosos. Delfino mueve el tablero en Colón. Las dudas para visitar a San Miguel. Madelón probó un 4 con 4 cambios en Unión para visitar al Docivi. Unión juega mañana, mañana 14:30. El gobierno de Santa Fe insiste para que el Papa León XIV visite la provincia durante su viaje a la Argentina. Bueno. Creo que va a Rosario, me parece que puede venir a Rosario, me parece, no sé, no estoy seguro. Falsas llamadas y mensajes de WhatsApp alertan por una estafa que utiliza el nombre del Poder Judicial de Santa Fe para pedir datos. Alquileres comerciales en Santa Fe advierten que ya representan hasta el 20% de las ventas. Se está complicando esto. Bueno, si ustedes quieren que gane Milei, vótenlo. A ver cómo terminamos. 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Qué lindo esto, qué lindo, qué lindo. Estamos a pleno. 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El plato, el 2.93. Un lujo. ¿Cómo está el menor de 13 años que sufrió una descarga eléctrica en una cancha de fútbol? Dice el título, está mejorando. Reforma electoral en Santa Fe. Unidos busca este jueves la media sanción en diputados.
Santa Fe y UNICEF renovaron su alianza estratégica para fortalecer las políticas de infancia. Por fin mi perro cazó una mosca. Barrio Los Hornos lo vieron robando iluminarias por las cámaras del 911 y lo atraparon en 5 minutos. Bienvenido, claro, por fin agarraron uno, muchachos. Por fin las cámaras sirven para algo, ¿no? En Facundo Subiría tenemos, parece un corso, ¿viste? Tenemos lleno de lucecita, ¿viste? Hay más, cada vez más choreo. Una cosa de loco, ¿no? Una cosa de loco, pero bueno, así estamos, mi querido, ahí estamos, a pleno. Entonces, vamos a escuchar un poquitito de música, ¿qué te parece la idea, Escuchamos un poquito de música y estamos a pleno. Qué lindo, qué lindo, qué lindo. Vamos. Que tenemos acá hasta la hora 10, Hasta la hora 10, estamos a pleno, vamos.

Vamos caminito a las 9 de la mañana, vamos el caminito a las 9 de la mañana. Ahora te voy a contar los resultados que de lo que arrojó ayer. Hubo varios partidos, realmente estuvieron buenos ayer los partidos. Bueno, Platense pasó, siguió de ronda, pasó por penales. Había empatado 0-0 con Coquimbo Unido y le ganó por penales 7-6. Cerro Porteño perdió con Palmeiras 1-0. Flamengo le ganó 2-1 a Cruzeiro. Primera Nacional, fecha 21. Ayer también Chacarita le ganó 2-0 a Güemes de Santiago del Estero. En Copa Argentina, partidazo. Racing Club, lo vi. Le ganó 1-0 a Belgrano de Córdoba. No le dieron un gol a Belgrano, lo cagaron, no, ni hablar. 0-0 finalizó River Plate con Independiente Santa Fe de Bogotá. Atlético Mineiro 2-2 con Bragantino. Y el Torque, el Torque uruguayo le ganó 2-1 a Tigre. ¿Qué tenemos hoy? A ver si tenemos algo, ¿no? Algo que nos lleve para nosotros. Hoy va a jugar 21-30. Por Copa Libertadores, en octavos, va a estar jugando Corinthians frente a Rosario Central a las 21:30. A las 21:30 va a estar jugando Corinthians con Rosario Central. Exactamente. Bueno, acá estamos, señores, sin pelos en la lengua. Bueno, seguimos repasando un poco los títulos que van apareciendo. Ya vamos a ver qué pasa con el tránsito provincial, porque con esta fecha que llueve ni te cuento. Caída del empleo formal en Santa Fe. Se perdieron más de 3.000 empresas y 20.000 puestos de trabajo en la era Milei. Imputaron a los 7 cadetes de la escuela penitenciaria por abuso sexual y lesiones. La fiscal pedirá la prisión preventiva. Bueno, complicadita la tienen los cadetitos, ¿no? Bah, ya no van a ser cadetes. ¿Será determinante para la continuidad de Madelón en Unión el partido ante el Docivi? Nadie le va a pedir que se vayan. Ayer estaba escuchando al Dani Jovellano del ET10 y decía que tiene ganas de irse Madelón. Vamos a ver qué dice Massi, ¿no? A todo esto. Santiago Subrigen en el sorteo del torneo Diego Barizone, me llena de orgullo estar en Unión, dice el manager del elenco de la Avenida López y Planes. Yo creo que para mí no es condicionante el partido con el Recibe. Nadie le va a pedir la renuncia a Madelón, ni el presidente ni la mesa chica de los dirigentes. Pero bueno, indudablemente Chiqui Tapia salió al cruce de las críticas a la selección de tratar de traidores a los jugadores, no se vuelve, dice. Bueno, Colón ya tiene el árbitro para visitar a San Miguel, va Pafundi, ¿no? Mirá los apellidos que tiene este muchacho, Pafundi. Crimen de Jeremías Monzón, pedirán apenas de 15 años de prisión para la adolescente y su madre, Cárcel, así debe ser, cárcel, que se termine esto. Que haya ejemplos, porque si no seguimos con lo mismo. El tema del chico que mataron con los perros, que lo dejaron libre, porque lo dejaron libre, le dieron una condena que no es carcelable, no van presos ahí en Recreo. Tendrían que ir presos para que todos los boludos que andan con los pitbulls sueltos en la calle sepan que ante cualquier eventualidad van presos. Pero, viste, acá siempre la misma mierda, ¿no?

Bueno, la reforma electoral en Santa Fe, diputado, debate hoy la creación del código electoral para 21. Mirá lo que le preocupa, ¿no? Tenemos una provincia prendida a fuego y esto le preocupa pura y exclusivamente la reforma electoral, ¿no? Bueno, veremos qué cambiaría, ¿no? En esto. ¿Qué estaría cambiando? El especialista en Derecho Electoral, Jorge Zárate, analizó los principales cambios que se debaten en la reforma y cuestionó las modificaciones al sistema de boleta única. La reforma electoral en Santa Fe ingresa en una semana clave de debate en la legislatura provincial cuando la Cámara de Diputados le daría media sanción este jueves, 20 de agosto, al nuevo Código Electoral, una reforma de más de 200 artículos que busca ordenar... norma, hoy dispersas y adecuar el sistema a los cambios introducidos por la reforma inconstitucional del 2025. En ese marco, el abogado Jorge Zárate, especialista en Derecho Electoral, analizó que obviamente los principales aspectos de la discusión y planteó reparos sobre los cambios que se estudian para el sistema de votación. Zárate participó de las reuniones en las comisiones de Presupuesto y Hacienda y Asuntos Constitucionales de la legislatura, donde expuso junto al especialista Oscar Blando, mientras Blando se enfocó en los aspectos generales del régimen electoral. Fíjate a lo que le preocupa a estos muñecos, ¿no? Boludeces. La gente se queda sin laburo, pero ellos le chupan huevo, ¿no? Le da exactamente lo mismo. Endeudamiento familiar en Santa Fe busca crear un 0800 para asesorar y poner límites. El endeudamiento crece entre la familia de Santa Fe y desde diputados buscan alternativas centradas en el asesoramiento y la mayor información. La deuda en la familia sigue en alza, se triplicó en un año y quedó al borde del 13%. El mapa de la deuda en Santa Fe, quiénes deben, dónde crece la mora y qué pasa con los jóvenes. El plan de endeudamiento en Santa Fe suma más de 18.500 adhesiones hasta cuándo seguirá vigente el programa. Una locura esto, ¿no? Bueno. La historia del día que Boca jugó con la camiseta de Newell's se cambió a la Ferro y terminó goleando, ¿eh? ¿Qué tal?

0: alcantarilla, una boca tormenta. Al otro día encontraron las pertenencias. ¿Se murió abajo entonces? ¿Qué hizo? Accidente en Santa Fe, dos camiones chocaron en Circunvalación Oeste y Ruta 70. Las 14 torres del barrio El Pozo siguen sin agua tras una falla continua en las bombas. Che, qué barro. ¿Sabes lo que no tener agua? Para bañarse, para el baño, para el inodoro. No, una para comer, ¿no? Una cosa de loco. Una cosa de loco esto, ¿eh? Una cosa de loco. Bueno, somos sin velo en la lengua, nosotros estamos acá a pleno, ¿eh? A pleno, a pleno, a pleno. Nos hacemos buena compañía.
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le ganó a Coquimbo. Y a penales, estuvo duro frente al equipo chileno Coquimbo. El primero habían empatado 1-1, así que fueron a penales. La definición dramática, 7-6 para el Calamar. Cerro Porteño jugó con Palmeiras, ganó Palmeiras 1-0, el global 2-1, pasó el equipo de Brasil. Flamengo le ganó a Cruzeiro, un equipo que a vos te gusta, Cruzeiro, perdió Cruzeiro, quedó afuera. 3-2 le ganó Flamengo en Copa Libertadores. Por Sudamericana, Atlético Mineiro y Bragantino empataron 2-2, pasó Atlético de Mineiro por el global 3-2. City Torque, Montevideo City Torque le ganó ayer a Tigre 2-1, 3-1 el global, se quedó afuera Tigre de la Sudamericana, una pena. Y el partido de ida, por el terremoto en Colombia, juegan hoy Independiente Santa Fe frente a River. Esto es más, lo más importante que pasó ayer por Copa Sudamericana, y lo que va a pasar hoy con un River que juega, que jugó y empató frente a Independiente de Santa Fe. Bueno, el fútbol de Santa Fe, precisamente, pero de Argentina. Unión mañana con Aldo Civi. Ya vamos a tener un poquito más tiempo de extendernos con Unión. También nos preparamos este fin de semana para Países Bajos, vuelve la Fórmula 1. Pero vamos a ver cómo le va Unión mañana al equipo de Madelón, 14:30, el arbitraje de Bruno Amiconi. ¿Por qué te digo cómo le va Unión? Porque están todas las posibilidades de ganar, empatar o perder. Están aquellos que dicen, Madelón mañana se va si pierde. Están aquellos que dicen, lo va a evaluar él con la comisión directiva. A mí me da la sensación de que la comisión directiva le da la libertad para que él decida el contexto y el microclima que está teniendo esta Unión y el malestar que está teniendo la gente de Unión. Con el equipo, con Madelón, hay algunos que ya... Es muy vivo Madelón en esto, muy de perceptivo, muy intuitivo de saber cómo está el ambiente, y a veces de hacer declaraciones muy, muy justas, con palabras muy justas, de que está enojado, de que no se sintió identidad con el equipo, como para justificar de alguna manera y poner paño frío. Dicen algunos que mañana, si Unión pierde, Madelón pega el portazo y se va, porque ya otra derrota no la va a soportar. Pero son todas especulaciones, como que la comisión directiva le da la decisión a Madelón, no que que la comisión directiva le pone plazos. Vamos a ver. Lo cierto es que si Madelón se va, Unión no puede perder tiempo, porque al otro viernes, 21:15, juegan Santa Fe frente a Sarmiento. Están quienes dicen, si Leo se va, hay que estar atentos y empezar a llamar, a hacer algunos llamaditos telefónicos para ver qué técnico puede venir si Leo se va. Y como que ya hay ahí una listita de dos o tres que arrimó la comisión directiva, que arrimaron representantes. Vamos a ver. Para mañana, esto después no hablamos mejor mañana, Mancilla, Pintado, Maison Rodríguez, Ludeña y el pibe Lucas Ayala, Palacios, Menossi, Giacone y Luna Diale, Tarragona y Estigarribia. Vamos a ver qué pasa, si este es el equipo en definitiva. Ayer a la nochecita, medianoche, cenaron y se fueron a Mar del Plata. Ya a esta hora ya llegaron, por llegar el equipo Tatengue, desayuna en el hotel y empieza esta etapa de esperar el partido y tratar de revertirlo mañana frente al Aldo Civi. Y por el lado de Colón, bueno, Delfino, que tiene que definir para jugar frente a San Miguel el sábado, 15:30, Juan Pafundi el árbitro, está bien Lértora, está bien Bonancea, esos son los que están bien, además de Beltrán y Sarmiento, que ya están recuperados, que a lo mejor Delfino, si tiene alguna otra idea de lo que fue el partido frente a Patronato, puede disponer de ellos. Pero además de ver cuál es el esquema estratégico, táctico, ¿no? Porque entró Jerónimo Bossi y jugó muy bien. Lo tiene ahí a Conradito Ibarra y está Franco García, el Guachi, disponibles también. Hay que ver qué pasa por el costado. Como que lo saca Allende y ahí está el secreto, o ahí está el punto. ¿Lo retrocede al Lago y lo tira a la izquierda y pone un delantero para acompañar al Grandote? Yo digo acompañar al Grandote, y no sé si Garate o Bonancea, pero si es Bonancea, que Garate ya pierde la titularidad, no creo que pongan los dos, o sí, qué sé yo. Bueno, vamos a ver qué decide Iván Delfino para el partido del

0: Marcelo, la seguimos en un rato con la rocola. Abrazo.
1: Claro que sí. Por supuesto que la seguimos así al toque con el querido Fabián Massi, con Tutti, ¿no? Con Tutti. Bueno, vamos a escuchar un poquitito ahora que se está destrabando la computadora, viste que estas cosas que van ocurriendo, bueno, uno no puede arreglar nada con ese tipo de cosas, ¿no? Bueno, vamos a ver el tránsito a nivel provincia, después lo vamos a buscar a Massi, después vamos a salir a buscar a Massi a ver qué onda. Tránsito a nivel provincia.
2: Santa Fe informa, estado del tránsito en toda la provincia.
3: Buen día, ¿cómo les va? Buen jueves a todo el equipo del programa. Buena mañana a toda la audiencia. Bueno, nuevamente para lo que es el centro y el norte de la provincia de Santa Fe, un panorama de lluvias. Llueve fuerte en estos momentos en la capital de la provincia. Llueve desde anoche ininterrumpidamente en todo lo que es el centro santafesino. Llovinas más leves en el norte de la provincia de Santa Fe y en el sur, en donde al menos en las últimas horas desde ayer ha dejado de llover. Aquí tenemos el agregado de que hay bancos de neblina en algunos sectores de la Ruta 33, de la autopista Rosario-Buenos Aires, en algunos sectores también de la autopista Rosario-Córdoba nos daban bancos de niebla y de neblina leves y dispersos. Así que cuidado también quien circule por el sur santafesino por baja visibilidad. Pero bueno, recordar el pedido de cuidado, de cautela en el centro norte santafesino. No hay más banquina prácticamente en la totalidad de los corredores de esta zona, así que pedimos corroborar la estabilidad de las mismas. Extrema precaución al transportista que tenga que ir a buscar producción, ya sea agropecuaria, producción ganadera. Muy complicado los caminos de tierra, caminos de calzada natural. Esto realmente, de tantos días consecutivos de lluvia, ya está generando caminos intransitables por barro, por anegamiento. Así que realmente un panorama muy complicado en ese sentido. Panorama complicado que viene de la mano con siniestros viales. Esta madrugada tuvimos en la circunvalación de Santa Fe, a la altura de Recreo, justamente entre la ruta 11 y la ruta 70, sobre circunvalación de Santa Fe. Aquí hubo un choque frontal entre dos camiones. A Dios gracias y de milagro sin heridos. Pero bueno, están los dos camiones en la banquina. Uno se fue a la cuneta. Luego del impacto, rompe el guardarray. Perdón, se va a la cuneta. Bueno, están esperando grúas para proceder a remover ambos vehículos pesados, que naturalmente por sus propios medios, luego de tamaño impacto, no se pueden mover. Bueno, realmente ha sido un milagro teniendo en cuenta cómo quedaron esos camiones, de que no se hayan generado heridos. Tránsito normal, lograron bajarlos a banquina ambos camiones, uno está en la cuneta, repito, pero bueno, pasar con cuidado porque está la gendarmería, está la Guardia Provincial trabajando en la zona. Y un dato relevante a esta altura de la mañana en el ingreso a la autopista Rosario Santa Fe, desde Rosario, desde la circunvalación de Rosario, en el rulo de acceso de circunvalación a autopista, es decir, quien quiera salir de circunvalación y tomar la mano a Santa Fe de la autopista Brigadier López, hay una cola de kilómetros sobre circunvalación porque hay un camión roto que quedó justamente sobre el distribuidor, sobre el acceso a autopista desde circunvalación. Así que realmente complicado el escenario en esta zona. Pedimos paciencia, ya están trabajando para retirar este vehículo pesado. Sin nada más que agregar, buen jueves a todos y a todas. Dios mediante, nos reencontramos mañana. Ojalá que con cielo despejado.
2: Informó Agencia Provincial de Seguridad Vial, Gobierno de Santa Fe.
1: Exactamente, señores. Bueno, es lo que decía, ¿no? Van a tener que tener mucho cuidado con estos tiempos. Van a tener que tener muchísimo cuidado. Porque el tema está puntual, el tema acá, ¿no? Está complicado, está complicado. Bueno, yo lo voy a salir a buscar al querido Fabián Massi. Vamos a salir a buscarlo a Fabián Massi. Vamos a charlar un poquitito con él. Vamos.
4: Cuando me internaban a cada rato en lo de Favaloro, que no sé por qué se habían encaprichado en una época, y me metían a cada rato y después me sacaban. Yo me acordaba cuando salía, no cuando entraba. Pero tuve la suerte de tenerla frente a la habitación mía y tener una relación muy, muy, muy grande con ella, hasta que me sacaba a caminar a la mañana, Tita. Venía a despertar en la cama, me pegaba con el bastón y vamos a caminar. Y yo iba caminando por Tita por los pasillos del brazo, con un pijama rosa que tenía, que no tenía ese día lo que era, con florcita, lo mío. Mi parte homosexual totalmente ahí ya estaba declarada. Y un día estábamos caminando por la Tita y me dice, mira, pendejo, pensá que tantas minas que tuviste y terminaste con la viejita Merelo, lo de Favaloro. Era un genio. Dije, tenía razón. Mirá vos, nuestra querida Tita. Tuve la suerte de hacerle un tema que tardé 2 años para hacerlo, porque no era fácil escribir la vida de Tita o algo de Tita. Era como escribir un libro, no había música para eso. Y me llamaba todos los días, me decía de todo, que le escribiste al polaco y no me escribiste a mí, pendejo. O sea, y traté de más o menos en 3 minutos de hacer una sinopsis de lo que fue la vida de ella, o lo que ella transmitió. Y dice así.

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0: No te escucho, Marce.
1: Estamos escuchándolo al querido Cacho Castaño. Fabián, ¿cómo estás? Buen día, bienvenido. ¿No me escuchás? Bueno, vamos a salir a buscarlo por línea directa. Vamos a salir a buscarlo por línea directa a Fabián Massi. Vamos a salir a buscarlo porque indudablemente estamos con... Hay problemas por todos lados con esto del tema de la... ¿Cómo es? El tema de... De la lluvia, rompe internet, rompe las líneas telefónicas. Pero
2: tuve la suerte de tenerla frente a la habitación mía y tener una relación muy, muy, muy grande con ella hasta que me sacaba a caminar a la mañana, Tita. Venía a despertar en la cama, me pegaba con el bastón y vamos a caminar. Y yo iba caminando por Tita por los pasillos del brazo con un pijama rosa que tenía, que no tenía ese día lo que era, con florcita lo mío. Mi parte homosexual totalmente ahí ya estaba declarada. Y un día estábamos caminando por la Tita y me dice: mira, pendejo, pensá que tantas minas que tuviste y terminaste con la viejita Merelo, lo de Favaloro. Era un genio. Dije, tenías razón. Mirá vos.
1: Fabián, ¿me escuchás?
0: Ahora sí te escucho, a vos sí te escucho.
1: Ah, perfecto.
2: No era fácil escribir la vida, Tito.
1: ¿Y a Cacho lo escuchás?
0: Muy, muy de fondo, imperceptible.
2: Decía de todo, que entrevista al polaco y no
0: ahora sí
2: a mí, pendejo. O sea, y traté de más o menos en 3 minutos de hacer una sinopsis de lo que fue la vida de ella, o lo que ella transmitió. Y dice así:

0: 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Tita de Buenos Aires, tita mía, la de los tangos calientes. Y
1: de... La de los tangos calientes, tita, ¿no?
2: Bueno, voto cantado hoy, pero me parece que merecíamos también en la Rocola tener un homenaje a alguien que es un ícono de nuestra historia de la música argentina. Yo quería empezar, te pedí que arrancaras con Cacho porque le rinde un homenaje, y con la curiosidad de que estaban los dos internados en la clínica en la Fundación Favaloro. Exacto. Qué mejor homenaje que le hizo Cacho Castaña a la morocha argentina, como se la conocía, entre otras definiciones, para Tita Merelo, que tenemos hoy en esta Rocola, donde fue actriz y cantante de tango, de milonga, y también fue presentadora en televisión. Había nacido un 11 de octubre de 1904 en San Telmo y falleció un 24 de diciembre de 2002 en Nochebuena en la Fundación Favaloro. Se fue una Nochebuena, Tita Merelo, que tiene mucha historia, que tiene historia fuerte, también triste, porque ella alguna vez dijo: el dolor nació conmigo. Uh-huh. Nació en un conventillo de San Telmo, donde sí, su papá era chofer, Santiago Merelo, y Ana Gianelli era planchadora, era uruguaya su mamá, y nació en un conventillo de San Telmo. Su papá muere de tuberculosis, joven, se tiene que hacer cargo su mamá, y la verdad que no la pasó del todo bien en la pobreza, su infancia, con la pobreza, con penurias, donde tuvo infinidad de trabajos, hizo de todo, hasta que llegó al teatro, pero hoy le rendimos homenaje a Tita Merelo. A ver, algunos datos, porque me interesa también que escuchemos algunas de sus canciones, ¿no? Ella empezó en el teatro en Bataclán, un teatro ya desaparecido, Teatro Bataclán, también en el Maipo. Fue una de las primeras cantantes de tango, y ahí hay dos o tres canciones que la marcan, ¿no? Como Se dice de mí, esa es una de las canciones más emblemáticas.
1: Esa fue la más, un ícono, ¿no? Prácticamente.
2: Sí, sin duda, lo de Tita Merelo con Se dice de mí, esa es, cuando vos la tengas me decís, mientras yo voy contándole a la audiencia.
1: Ahí va, ahí, la milonga y yo. Ahí está rodando.
2: A ver, a ver.

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1: Tiene, se quedó soltera ella. Se quedó sí, soltera, se quedó soltera, esto... se quedó soltera por amor, digamos.
2: Sí, a ver, yo voy a y después vuelvo a su obra porque hizo, ¿sabes cuántas películas hizo? Hizo 33 películas.
1: Claro, sí, sí.
2: 20 obras teatrales. Hizo un programa de televisión que se llamaba Todo Tita. Pero tiene un libro autobiográfico, La calle y yo. Hizo, tiene un libro. Bueno, y después vuelvo sobre todo al cine, porque hemos visto, yo de chiquito he visto algunas canciones
1: sí,
2: que el cine también argentino reproducía, sí, que hemos
1: sí,
2: visto.
1: Sí, sí.
2: Ya vuelvo, pero a lo que recién tocaste. Ella tiene un gran amor, vive un apasionado romance entre el 42 y el 48.
1: Sí, señor.
2: Tiene un apasionado romance con uno de los actores que en ese momento era, compararlo hoy con quién, Marce,
1: y
2: con
1: era
2: Ricardo Darín, con Olmedo,
1: era un Olmedo,
2: por eso, sí. Bueno, viste que siempre está el dicho, cuando hablamos de fútbol a veces, che, Colón Unión es Sandrini, te hace llorar y reír al mismo tiempo.
1: Exactamente.
2: Porque las películas de Sandrini tenían eso. Bueno, vive un apasionado romance con Sandrini del 42 al 48. Ellos se van a México, se radican en México, en el país azteca, donde ella hace algunos trabajos en cine como Cinco rostros de mujer. Y se termina la relación en México, se vuelven y rompen la relación. Sandrini después restablece su vida sentimental y ella, dicen los amigos, cuentan las biografías
1: y los puteríos también, que la deja,
2: por eso la no autorizada,
1: claro, que la deja por la que fuera después la mujer actual de Sandrini, que murió con él, digamos,
2: exactamente,
1: no me acuerdo bien,
2: y ella queda mal, decepcionada, triste. Entonces cuenta la biografía que dice: me voy a reponer, pero me voy a reponer trabajando, y nunca más creyó en el amor.
1: No.
2: Creyó en volver a ser pareja.
1: Exacto.
2: Y ella empieza a trabajar porque ella vuelve de México en el 49 y empieza a filmar. Por ejemplo, en el 49 vuelve y al año, cuando vuelve, filma la película Juan Tenorio en el 49. En el 50 filma Filomena Marturano. Y su apogeo empieza en el 50, ya estando sola, sin Sandrini. Y ahí te cuento algunas de las películas, la voy a nombrar de manera desordenada, porque ella arrabalera en el 50, después en el 51 hace Los Isleros, después hace Guacho, después hace Mercado de Abasto, hace El Amor Nunca Muere, después hace La Morocha en el 58, Para Vestir Santos en el 58, es decir, hace mucho en cine. Te voy nombrando, por ejemplo, filma una de sus últimas, porque se retira en el 1985, dice basta, me retiro, ya estoy grande, y ella filma Las Barras Bravas. Eran temas que, mirá los temas que se tocaban, Las Barras Bravas en el 85. Uh-huh. Ese fue su último trabajo, su primer trabajo. Mirá, me voy del último al primero, o sea, su primer film, Buenos Aires Tenebroso. Vos sabés que los amantes del cine no encuentran esa película, está desaparecida esa película, no la han podido encontrar, de Buenos Aires Tenebroso. Sí la de Tango junto a Libertad Lamarque, mirad lo que estamos hablando, de Tita Merelo y Libertad Lamarque, pero no se encuentra la primera de ella, está desaparecida esa película, Buenos Aires Tenebroso. Aparece Tango, y después hace La Fuga, en el 37, otra muy buena película de sus años. Ceniza al Viento, en el 42. Ella va haciendo cosas, y ahí lo conoce a Sandrini, después se van a México, se exilió en México un tiempo, estaba sola, ella vuelve después a México, y bueno, después viene la parte más de grande, cuando es declarada ciudadana ilustre en 1990, y en 1991 el premio Podestá. Bueno, y después empieza a vivir ya mucho más cercano a su muerte, como contaba, por eso yo te pedía arrancar con Cacho, que él cuenta la anécdota,
1: sí,
2: de estar sus puertas una enfrente de la otra, y que le reprocha que a ella nunca le había hecho una canción.
1: Exactamente.
2: Claro, le había hecho al polaco Goyeneche, le había hecho a la gata Varela, y ella, que lo ayudó mucho a Cacho, dice, che, guacho, a mí nunca me hiciste una canción, y él por eso hace esta canción maravillosa que la define como solo Cacho puede hacer.
1: Exactamente.
2: La define como
1: estaba,
2: Tita, como
1: estábamos Tita de Buenos escuchando, Aires, ¿no? Cuando te presentamos, estábamos escuchando la historia de Cacho, como la contaba, cuando salían a caminar, cuando él dice, se habían encapichado conmigo en la Fundación Favaloro, que me internaba a cada rato, ¿no? Sí, estaban encapichados. Sí. Malvina,
2: que se acordaba cuando salía pero no cuando entraba.
1: Que claro, se acordaba cuando salía pero no cuando entraba. Malvina, sí. Pastorino era la mujer que después, o sea, Sandrini la deja a Tita Merelo por Malvina Pastorino.
2: Sí, exactamente.
1: Que fue la mujer que después, bueno, terminó con él, ¿no? Sin duda.
2: Sí.
1: Se hizo muy famosa también, yo que tengo algunos años, en las últimas, viste, que yo pude haber vivido la etapa ya de mayorcita de Tita Merelo, ¿no?
2: Qué elegancia.
1: Una mujer muy linda en su juventud, ¿no? Ella era la que recomendaba cuando hacía notas o cuando le hacían nota a ella, siempre le recomendaba a las mujeres que se hagan el Papa Nicolau, ¿viste?
2: Sí, exactamente.
1: Que después los imitadores, no sé quién la imitaba, creo que Mario Zapac le imitaba bastante seguido.
2: Mario Zapac, y rompía permanentemente, no, hacete el Papa Nicolás.
1: Hacete el Papa Nicolás. Hacete el Papa Nicolás.
2: Qué lindo.
1: No, exactamente, en esa época, ¿no? Estamos hablando de que la última época de ella como actriz, sí. Pero yo no sé si hay alguna estadística de ahí para acá, de algún actor o actriz argentina que haya hecho 30 y pico de películas. Creo que Sandro puede ser, a lo mejor, ¿no?
2: Sí,
1: puede ser.
2: Puede haber más hombres, pero no recuerdo, si vamos a las mujeres, no recuerdo 33 películas y 20 obras de teatro así, como hizo Tita Merelo, ¿no? No recuerdo, a lo mejor estamos cometiendo un error y tenemos a Nora Carpen, a lo mejor
1: sí,
2: tenemos
1: hay actrices, pero no sé si han cumplimentado tanto.
2: Soledad Silveira, no sé. No tendría que mirar en los archivos de actrices quién es, porque vos me decís, por una cuestión de edad, yo te digo Mirtha Legrand, pero Mirtha Legrand hizo 5 o 6 películas y después no hizo más películas, se dedicó a los almuerzos,
1: bueno. Y algunas obras de teatro hizo también, pero
2: sí, hizo algo, ¿te acordás que hizo para televisión? Que sí, no me recuerdo, sí. Que la convocó Adrián Suar, no recuerdo bien si fue la dueña, novelas, cómo era, que ella era la jefa de una empresa.
1: Exacto, novelas. Porque inclusive hay en El Volver todavía, por ahí te meten alguna que otra película de Mirtha Legrand,
2: sí.
1: No es que estamos hablando en blanco y negro, ¿no? Por supuesto.
2: Sí.
1: Hay gente que consume.
2: Pero es bueno el detalle.
1: Hay gente que lo consume todavía porque se pone a ver, hay gente muy mayor que a lo mejor le gusta ver ese tipo de película, ¿no? Pero novelas así que hacía hasta que agarró la temática de los almuerzos y después ya no se movió más de ahí, pero sí. Encontró el yaite, como se decía antes, ¿no? Dentro del lunfardo encontró el yaite de ver ese filón que fueron los hasta el día de hoy, ¿no? Los almuerzos que ya
2: se me ocurre. Sí. Se me ocurre, Marce, se me ocurre que, mira, para que veas que estamos sin computadora y es la memoria, el subconsciente, que a veces, como dice un amigo, el subconsciente te manda ventanitas y se abren las ventanitas y te la manda el consciente. A lo mejor tendrías que googlear, te voy a dar un nombre que se me está ocurriendo ahora en estos momentos, de Hilda Bernard. A lo mejor
1: Hilda Bernard. Esa también. Esa mujer se murió no hace mucho.
2: Ya de grande.
1: Se murió no hace mucho, pero una actriz que también había nacido el 29 de octubre de 1920. Y se muere, claro. Fallecimiento de ella fue el 20 de abril del 2022. Estamos hablando que no hace mucho, 4 años.
2: Claro, nace en el 20,
1: nace un tiempo en el 20, después de exactamente, Tita Merelo. Exactamente.
2: Claro.
1: Fue una recorrida.
2: No sé cuántas películas pudo haber hecho y cuántas más. Era más de novela que de película, Hilda.
1: De novela.
2: Sí.
1: Acá sí, no había tantas películas acá. Acá sí es lo que se nota, que hay mucha cantidad de novelas. En todas, sí. En todas. Impresionante, sí. Aparte todo lo que era arte dramático y también todo lo que era teatro, también hizo mucho teatro Hilda Bernard.
2: Sí.
1: Ay, impresionante.
2: Bueno, ¿qué más tenés ahí? Se dice de mí, ya la pasamos, La Milonga y yo, otro de los temas de ella.
1: Arrabalera
2: también.
1: Vamos a hacer rodar un poquitito de Arrabalera, a ver qué onda.
2: Dale.
1: Con Arrabalera, dale. Que está muy bueno esto, Está muy bueno Arrabalera.
0: 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Arrabalera.
1: Porque no era una cantante, era una canción hablada lo que ella hacía.
2: El decir, me ganaste de mano, te iba a decir, me gusta su decir.
1: Claro,
2: más que ella, su cantar.
1: Porque ella no cantaba, era decía, ella digamos hablaba en la canción. Porque vos no eleva la voz, no genera tonos, fíjate que no, mirá.
0: De bandoneón.
1: Y aparte otra cosa, Fabián, si escuchás un poquitito de fondo, fíjate la orquesta.

0: una orquesta grande estamos hablando, ¿eh? No estamos hablando de
1: tres
0: tipos, estamos hablando de orquestas grandes.
1: Es que en esa época las orquestas eran
0: las típicas,
1: eran fuertes y acompañaban.
0: Se llamaban las típicas.
1: Sí, señor.
0: Me acuerdo que había personas grandes, cuando yo era pibito, que vos les preguntabas, Gate, estaban esperando el colectivo con su esposa. Y decían, sí, me voy a la típica, te decían, ¿viste?
1: Sí, muy lindo.
0: Esta sos vos, ¿eh?
1: Bueno.
2: Sos el más

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0: caso perdido.
1: Es un caso perdido. Vos sos un garufa.
2: Qué lindo.
1: Vos sos un garufa, ¿eh?
2: ¿Vos sí? No, no. Seguí poniendo visivo. Seguí poniendo. Le tuve que poner Cacho Castaña y Tita Merelo porque estabas con Villis, por Dios. Qué bárbaro.
1: No, no sé qué. Bueno. Loco. Dios mío, sí. La Tita.
2: Y se trabaron los Villis ahí, no sé qué.
1: Sí, claro, sí. Cuando llueve es un hecatombe.
2: La humedad.
1: Cuando llueve es tremendo. Se cae internet, no, se queda. Mirá esta, Milonga y yo.
2: Esa me encanta.
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1: Qué bárbaro, ¿eh? Qué
2: mujer. Me gustó cuánto hacía que no escuchaba la palabra, que a lo mejor te podés sentir identificado vos, cachafaz.
1: Cachafaz, exacto.
2: Sos un cachafaz. Sí.
1: Nosotros estamos rodeados. Nosotros tenemos en ese lunfardo, que ahora ha desaparecido mucho el lunfardo, ¿no?
2: Sí, ha desaparecido bastante.
1: Desaparecido. Yo creo que nos tendríamos que ir a. Hay lugares en Buenos Aires. Bueno, viste que en Buenos Aires tenés de todo, pero hay lugares de tango donde se baila tango y se escucha tango y se. Son comedores, restaurantes, pero de tango, ¿no?
2: Sí.
1: Vos tenés que ir a, bueno, vas a escuchar y
2: Cena show.
1: Y aparte se habla del lunfardo. Lunfardo, sí. Que el cachafaz era una denominación, por ejemplo.
2: Sí.
1: Granuja, botarate, ¿viste? Eran claro. Todos palabras del lunfardo de que identificaban a una persona, ¿no? ¿Viste?
2: Claro.
1: Eran todas esas, cuando le decían vos un cachafá, vos un granuja, viste, vos un botarate, viste. Y me estoy olvidando de muchas más también, ¿no? De otras denominaciones.
2: Que también usaban nuestras madres.
1: Se usaban en casa. Exacto, sí. Hay un montón, viste. Pillo, bandido, viste. Eran todas cosas que iban a aparecer en esa época, ¿no? Qué sé yo. Pero la palabra cachafaz era muy muy muy marcada, era muy marcada. Sí. Ahí viene el cachafá. La torrante también era otra palabra, ¿viste? Atorrante.
2: Sí.
1: Eran parte del lunfardo, ¿no? Era mucha gente habla, en Buenos Aires. El porteño bien aporteñado.
2: El porteño
1: habla.
2: Bien porteño usa mucho lunfardo.
1: Sí, usa mucho lunfardo. Exactamente. Sí. ¿Viste? Pero bueno, nosotros tenemos muchos amigos granujas, por ejemplo, ¿no? Compartimos con gente granuja, así, medios cachafaces, ¿viste?
2: Sí.
1: Gente nocturna, sí. ¿Viste? O sea, compartimos. Tenemos un par de amiguitos que. Son algunos bastante cachafaces, ¿no? No me acuerdo bien de todas las denominaciones. Ya me iré acordando y te la vi pasando, ¿viste? Porque son.
2: Ahí tenés al calavera,
1: claro, exactamente. Sí.
2: Calavera nochilla.
1: Calavera nochilla, ¿no? Sí,
2: decía la nona. Calavera nochilla, ¿eh?
1: Exactamente. No, hay una cantidad de palabras que marcaban a. Truán, ahí tenés otra, Truán.
2: Hay otro, bueno, hay Julio Iglesias usa la palabra truán. Todavía no hicimos rocola con Julio Iglesias, pero soy un truán, soy un señor, dice Julio Iglesias en una de sus canciones.
1: Exactamente. Ahí apareció una truana que es la señora Analia Morales del Caburé. ¿Viste? Me está pasando la lista.
2: Sí. ¿Cómo anduvo el Kini anoche?
1: Quedó vacante. Todos los grandes quedaron vacantes. No, que no salió nada, digamos.
2: Nada, pero la pucha.
1: Pero bueno, el otro día se llevaron 7.000 millones, se llevó uno, ¿sabes? Medio como que
2: se le solucionaron
1: los problemas, me parece, ¿no? Creo.
2: Demasiada plata. Sí. ¿Por qué no ganaron dos o tres?
1: Acá tenés otra palabra que la denomina ella también. Mirá, Fabián, mirá qué justo, ¿no?
2: A ver.
1: El ciruja.
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1: Garufa, ahí tenés otro también, otra palabra, ¿no?
2: Sí, que... sí, esa usaba mucho,
1: la palabra bulín, la palabra bulín, ¿viste?
2: Bulín, eso que, como, no, ¿qué significa eso?
1: Pues sé que vos me haces reír.
2: ¿Por qué?
1: Sí, vos me haces reír.
2: Vos me haces reír
1: los pies. Es una cosa increíble. Vos sos de terror. El bulín era el lugar donde se dormía, digamos.
2: Era una habitación. Ya entiendo el bulín.
1: Una habitación donde vos tenías, claro, el bulín, eso. Donde vos llevabas la percanta. Ahí tenés otra palabra, ¿eh? La percanta. Vos
2: llevabas, claro,
1: la percanta.
2: Claro.
1: Vos llevabas la percanta y al bulín, ¿viste? Y cuando viste que vos conocés un colorado, por ejemplo, viste que los colorados, vos, ahí viene el colorado cabeza foco de bulín, porque viste, eran los foquitos incandescentes, viste, eso que se enroscaban, esos foquitos incandescentes que eran
2: todo, sí,
1: la lucecita así, media rojita, ¿viste? ¿Qué sé yo?
2: Bueno. La luz roja, claro. Y después pasó otra que era la luz negra.
1: Claro, bueno, pero eso fue después. No.
2: Sí.
1: Estaba la percanta, ¿viste? Igual llevabas la percanta, te la llevabas al bulín. Bulín era la pieza. La pieza de que normalmente no existían las camas de dos plazas. La cama que estaba en el bulín era de una plaza y tenía que arreglarte como pueda. ¿Qué va a hacer?
2: Yo creo que el que vio, porque mira, está hablando de bulín Tita Merelo, y esto sin haberlo leído, se me ocurre una cuestión de deducción que estoy haciendo con vos por esta historia que vos contás. Me parece que el hecho de tener eso del bulín, de tener un bulín o de pedir prestado o alquilamos entre dos o tres amigos un bulín. Yo creo que a partir de ahí a alguien se le ocurrió la inventiva de poner los hoteles alojamiento. Porque, claro, antes no había hoteles alojamiento.
1: No había hoteles alojamiento, porque por eso obviamente estamos hablando de los bulines. Los bulines eran las,
2: claro,
1: eran los lugares, sí, eran las pensiones, normalmente eran las pensiones esas que vos alquilaba, sí. Cuando vos ibas a Buenos Aires, ¿dónde iba a parar? Cuando vos venías del interior, tenés que ir a una pensión que era, obviamente, era la pieza y el baño estaba afuera. Y sí, vos para ir al baño tenías que hacer cola, ¿viste? Porque era todo, era muy grudo. Bueno, esos eran los verdaderos, sí, bulines. Y esos bulines tenían, sí, toda una cama de una plaza. Sí, yo sí, creo, sí, que claro. Me parece que después vinieron, claro, me parece que de ahí salió un poco el tema de. De los hoteles.
2: ¿Cuándo nacieron los hoteles de alojamiento? ¿En qué año estamos hablando? No digo que sea de ahora, esto yo me remonto
1: a los 80 y algo. 80,
2: para mí. No, antes, Marce. ¿Hoteles de alojamiento?
1: Sí, puede ser. Sí.
2: Googlealo, si vos que estás ahí en la con compu. No, me parece que antes, pero no tanto tiempo, porque estamos hablando de Tita Merelo. Es decir, esto me parece que los hoteles de alojamiento tienen que ser década del 60, sí, a partir de ahí puede haber sido. ¿Cuándo nace el hotel alojamiento? Pero bueno, nos fuimos un poquito del camino. Tiene un libro, en el 72 hace un autobiográfico, La calle y yo, donde ella habla de mucho de su vida, de sus comienzos. Yo te contaba que muere su papá, que era chofer, su mamá era planchadora, y ella en una entrevista, y creo que en el libro lo dice, el dolor nació conmigo, muere su papá muy joven de tuberculosis. Es decir, ella cuenta su historia de que muchas cosas la dañaron, la muerte de su papá, la mala suerte que tuvo en el amor, y eso lo marcó, lo de Sandrini la marcó de una manera tremenda.
1: No existen más mujeres, no existen más mujeres así o hombres así. No existen más. Que pase esto.
2: Sí, puede ser.
1: Yo conozco algunos casos. Ahora recientes, de estos últimos.
2: Hombres de una sola mujer, decís vos, así,
1: hombres,
2: o mujer
1: de un solo. Hombres de una sola mujer. Conozco uno muy particular, conozco uno muy particular, y aparte tenemos relación con el señor de la Bianca, con esa persona, o sea, somos amigos, amigos de amigos, no de conocidos, amigos. Y hay mujeres, sí, sí, también, y hay mujeres también que se han quedado, se terminó la relación con su pareja, con su marido, y nunca más formalizaron nada, nunca más. Yo conozco también, conozco y aparte de haber tratado a esas personas,
2: sí,
1: pero son muy los menos, viste, la gran mayoría, claro, no la dejan enfriar, viste, dejan un machimbre y agarran el otro machimbre al toque, y los vagos también exactamente hacen exactamente igual, ¿no? No la dejan enfriar para nada, salen a buscar al toque, ahí, pero es muy raro, pero yo conozco los casos que se han quedado solos y solas, y la verdad que claro, nunca ni se me ocurriría preguntar por qué, porque debe haber una suerte de dolor adentro que no sanaron nunca. Entonces, claro, me parece que no hay que preguntar ese tipo de cosas, ¿no? Aparte porque, por más que uno tenga confianza, ¿no? Por más que uno tenga confianza, pero no. Se han quedado solos y solas. Yo conozco casos puntuales, pero muy puntuales, de que yo he tratado gente y he tenido una relación de amistad y le he sugerido en su momento, en el caso de mujeres, ¿por qué no generaban una pareja o alguien para salir? No, y te decían que no. 1960 arrancaron los hoteles transitorios.
2: ¿Viste? Tenía razón yo.
1: 8 de agosto de 1960, cuando una ordenanza municipal en Buenos Aires, la 16.374, los equiparó con el resto de los hoteles y eximió a los dueños de pedir documentos de identidad a las parejas. Ahí está.
2: Claro, en el 60. Está bien. Bueno, yo con relación a eso de por lo que Tita Merelo fue Sandrini y después no se le conoció más nada oficial.
1: Vos habrás dejado una casa, vos habrás dejado una casa en todos esos lugares, una o dos casas.
2: Sí, yo sí. Sí, no sé vos, pero
1: no.
2: Pero yo te voy a usar.
1: Nunca me voy a olvidar. Quedó grabada para la historia eso. ¿Qué? Ese dicho tuyo, cómo me gusta esta escena, ¿no? Un día allá en la quinta.
2: Claro, en la quinta de Sauce Viejo.
1: En la quinta, cómo me gusta esta escena. No, fue mortal, sí. Esa escena fue tremenda.
2: Yo te voy a decir, voy a usar una frase del célebre poeta santafesino, ya ha desaparecido hace algunos años, Danilo Antonio Ernesto Masi, alias Pochín, mi papá.
1: Alias Pochín.
2: Pochín.
1: Danilo, Pochín decía, Danilo, ¿cómo?
2: Danilo Antonio Ernesto,
1: mirá vos, tres nombres tenés.
2: Y sí, esa época se estilaba poner el nombre del tío, del padrino, de los abuelos, del abuelo materno y el abuelo paterno. Entonces, bueno, mi nona le puso Danilo Antonio Ernesto. Y mi mamá, Nilda Herminia Guadalupe. ¿Viste qué? Esa época tremenda de...
1: Nilda Herminia Guadalupe. Qué lindo.
2: Sí. Bueno, mi papá decía, a ver si coincidimos, Marcelo, te podrán gustar muchas, pero querer solamente a una.
1: No tengo ninguna duda de eso, claro, sí.
2: Papá decía eso. Sí. Hay tantas mujeres lindas que decían, qué linda mujer, te gusta, muy mona, pero yo quiero a una.
1: Sí.
2: Te podrán gustar muchas, pero querer a una.
1: No, sí. No. O sea, eso no es ninguna duda. Eso aparte quedó marcado en el tiempo, eso, ¿no? Quedó totalmente marcado en el tiempo. Por eso, digo, pasa que en esa época, estamos hablando del 40, del 50, del 60,
2: cuando
1: venías con otros valores y venían con otra cultura, aparte los valores sí. eran distintos, las culturas eran distintas, porque viste, los padres sí. eran muy limitados, eran padres como podían, no como sabían, y bueno, y criaban a sus hijos dentro de lo que ellos también lo habían criado, que era una crianza muy dura, ¿viste?
2: Sí.
1: Muy, muy dura.
2: Sí, las mujeres, había mucho en esos tiempos, y esto hay que reconocerlo, yo siempre lo hablo con mi hija, había una sociedad que no en ese momento no se daban cuenta, ni mis viejos, ni nuestros abuelos, por lo que vos decís, que era una sociedad muy machista.
1: Exacto, exacto.
2: Era, sí, sí. Es decir, estamos aprendiendo todavía nosotros, porque era una sociedad sí. machista, la mujer en la casa y el hombre el que salía a trabajar sí. y un montón de cosas.
1: Y en esa
2: la
1: época...
2: mujer tenía que llegar virgen,
1: sí,
2: la mujer
1: sí.
2: tenía que llegar virgen al matrimonio,
1: sí, sí,
2: un montón de cosas.
1: Sí, unas cosas que han...
2: Hay anécdota
1: sí.
2: de esas, ¿no?
1: Sí, claro, hay... Bueno, pero aparte eran los tipos que salían de trabajar y se iban a los clubes, los famosos clubes de los barrios, que era lo único que había.
2: Claro.
1: Y tomaban claro. vinito en el vasito y llegaban a la casa, comían y se acostaban a dormir. Era una vida muy,
2: sí.
1: qué sé yo, las mujeres estaban muy metidas ahí en la casa, criando sus hijos.
2: Era una deshonra separarse, entonces separarse, capaz que vivían 20 años bajo un mismo techo nuestros abuelos. No me tocó a mí, gracias a Dios, pero nuestros abuelos a lo mejor vivían 20 años juntos y bajo techo, y capaz que dormían uno en cada habitación porque sí. no se soportaban, ¿no?
1: Sí, sí, sí.
2: Pero el qué dirán era muy fuerte en esa
1: época.
2: Era
1: muy fuerte, sí.
2: También.
1: Era muy fuerte. Sí, sí, sin duda, sí, sin duda. Pero
2: bueno, gracias a Dios todo eso se fue superando.
1: Se fue superando, hoy ya ha cambiado todo, ¿no?
2: Sí, sí.
1: El avance de la humanidad ha sido muy buena. No sé si la inteligencia artificial lo va a terminar arruinando, pero lo que sí ha sido muy grande el avance de la humanidad, el avance,
2: sí.
1: Las cosas como han crecido, como los chicos... Las relaciones humanas han crecido mucho, sí, sí. Hay otro tipo de formatos de vida que antes no existían, que ahora los podés tener a pedir la mano, qué sé yo, no está bien,
2: sí,
1: y
2: sí.
1: vas y buscas un psicólogo o una psicóloga y te hace atender, y a lo mejor los caramelos se te acomodan, viste, y ya las cosas sí, cambian. Sí. Antes los abuelos esto no tenían esto. Entonces
2: no,
1: eran prueba
2: no había
1: y error,
2: educación.
1: Era prueba y error, prueba y error, prueba y error, y era muy difícil, era muy difícil. Yo lo supe entender mucho a

0: siempre existieron los Masi, siempre existieron un montón de gente que ¿me entendés? O sea, que porque eran más era más oculto, era más resguardado, pero existían igual, las mujeres lo mismo. Antes el hombre debutaba, cuando debutaba el hombre iba a esas casas viejas que estaban llenas de habitaciones, viste, llenas de habitaciones donde estaban todas las bataclanas allá en La Boca, en todos esos lugares, y que hay películas de esas, viste, a películas humorísticas que los vagos estaban,
1: o tu papá para hacerte hombre te llevaba, tampoco fue mi caso, te llevaba porque el nene tenía que debutar
0: y te arrancaban para acá, para el barrio Roma, te arrancaban para la circunvalación y entrabas a caminar por los pasillos de allá de la circunvalación. Sí, sí. No, sí. Sí.
1: Sí. ¿Perdón?
0: Qué cosa.
1: Había canciones también, sí, de esa época.
0: Pero había de todo, películas de Olmedo y Porcel, que hacían cola, viste, se sentaban en los bancos, hacían cola en los lugares donde estaban las chicas que trabajaban, iban abriendo la puerta y iban pasando como si fuera un consultorio médico, viste, no, eran tremendos. Sí,
1: exactamente.
0: Tremendo. Y eso existió. Claro. No voy a dar
1: mientras
0: una vuelta
1: escuchaba, de boca. Había canciones, El Sapo Pepe, qué sé yo,
0: sí.
1: de todo.
0: Qué lindo, Dios mío.
1: Qué lindo.
0: No sé, una cosa de loco. Bueno, qué linda rocola hoy, ¿eh? Qué linda rocola.
1: Linda,
0: qué
1: lindo, rocola.
0: Y qué linda rocola.
1: Convocamos a Tita.
0: Y traer la Tita, ¿no? Qué lindo.
1: Y nos rocola. Ayudó Cacho, y nos ayudó Cacho un poquito. Nos ayudó Cacho, sí. Castaña también, sí. Contando la historia de Tita.
0: Un día, cuando tengas ganas, creo que la de Julio Iglesias también va a ser.
1: La de Julio.
0: Ese fue también...
1: Bravo, ¿no? Fernando de la Bianca.
0: Eso fue un Fernando de la Bianca. Sí, ese fue un Fernando de la Bianca. Sí,
1: fachero, por la facha.
0: Sí, fue un Fernando de la Bianca. Sí, sí. En pleno esplendor, ¿no? A pleno.
1: Sí.
0: No. Sí. Tipo que no perdonaba nada, ¿no? Una cosa espectacular, ¿eh? Sin duda.
1: Tremendo.
0: Bueno, mañana cerramos la semana, señor Fabián Alejandro.
1: Mañana cerramos.
0: Cerramos la semana con Colón, con Unión. Bueno, Unión mañana 14 horas, sí. ¿No? 14:30.
1: 14:30 en Mar del Plata, así que mañana estamos con el partido. Hay una particularidad de este partido, porque viste que el Minela estaba... No se puede transmitir de la cabina porque hay peligro de derrumbe.
0: Una cosa de loco eso, ¿no?
1: Hicieron la licitación para arreglarlo, pero todavía están con el honorable consejo, la municipalidad, la licitación. Ya se hizo, la ganó una empresa, pero la objetaron. ¿Qué van a hacer con el Minela? Una verdadera pena ese estadio mundialista.
0: Aparte, un estadio mundialista que no se pueda transmitir desde una cabina.
1: Sí, porque hay peligro de derrumbe. Fue tan la falta de mantenimiento que terminen rajándose algunas paredes y corriendo riesgo el sector de platea alta y el sector de cabinas. Es una vergüenza.
0: Yo pregunto, ¿no? A nivel año, no 3 meses, 4 meses, a nivel año. La plata que recauda la municipalidad de Mar del Plata no puede arreglar el estadio.
1: No te sé contestar por qué.
0: Estamos hablando de que diciembre, enero y febrero y marzo explota Mar del Plata de turistas. La cantidad de millones y millones y millones de pesos que quedan en Mar del Plata por año, que eso seguramente en algo se lleva a la municipalidad, en qué sé yo, en impuestos, lo que sea. Digo, sí. No van a poder hacerle unas llaves a la rajadura, no van a poder arreglarlo, no van a poder llamar a un ingeniero civil para que hagan evaluación y ver qué se puede hacer. Es una cosa que se puede creer.
1: Bueno, pero está la política en el medio, hubo malversación de fondos para arreglarlo en su momento. Viste que todas esas cosas pasan. Te dan una plata, como decía, ¿dónde fue? Si era para hacer un puente, no, pero la usaron para la campaña de tal año.
0: Y la televisión, y ha pasado, entonces, y la

0: ¿Televisión de dónde transmite? ¿De las plateas, entonces? ¿Quiere decir que transmite la platea?
1: La televisión, no sé cómo es el arreglo, que solamente es como se redujo la capacidad de gente. Si vos, con todas las cabinas habilitadas y todo, tenías en ese sector, porque tenés como 10 cabinas, tenés todos los medios, tenés a lo mejor un flujo de 150 o 200 personas. Bueno, ahora hay 15.
0: Claro.
1: Hay 20.
0: Claro, nada.
1: Entonces, ¿qué hacen? No le dan, no acreditan, o te acreditan en la platea para que mires el partido de una platea, y los medios de radiales, sobre todo los de los equipos contrarios al Docivi, no podés transmitir desde la platea para terminar con problemas.
0: Aparte, si vas a transmitir un partido por radio de la platea, te puede agarrar lluvia, frío, te agarra un desastre, es un desastre. Porque aquello que hemos estado en alguna oportunidad desde una platea para una transmisión de radio es feísimo.
1: Bueno,
0: Colón no sé si la tiene todavía el sector de hace muchos años.
1: El pupitre.
0: ¿Los tiene los pupitres todavía? ¿Los tiene?
1: Sí, ahí transmiten muchos amigos, muchos colegas, siguen transmitiendo de pupitre. Y yo después otro día, con más tiempo, haceme acordar, yo la final.
0: Había un amigo tuyo que no entraba en el pupitre, lo mandaban al pupitre y no entraba.
1: Claro.
0: Uno que está en una radio que relata, es relator de una radio. Entró ajustado la otra vez, entró bastante ajustado, le iba a agarrar un infarto en cualquier momento, ¿viste? El pupitre.
1: ¿Ah, sí?
0: Sí. Me mandaron la foto, son unos hijos de puta también los otros, ¿viste? Los muchachos son de terror. Bueno, me mandaron una foto que este relator entró ajustado de una manera que yo no sé cómo hizo. Yo no creo que aguantó, habrá tenido que salir.
1: ¿Quién? ¿De quién hablas? ¿De Néstor?
0: Sí, señor.
1: Ah, mirá vos, no sabía. Yo transmití la final. Mirá el acontecimiento. Te lo voy a contar con detalle otro día. Yo transmití la final San Martín de Tucumán Colón 1995, partido de ida en el Jardín de la República.
0: Sí, señor. Sí.
1: Partido de ida. La única radio que dejaron afuera fue la nuestra. No sé por qué excusa, nos dejaron afuera, nos pusieron arriba de las plateas, de las platea preferencial, de las plateas de todavía no tenía techada San Martín de Tucumán, nos pusieron, bueno, no tiene San Martín ahí en ese sector, donde estaban todas las cabinas, los únicos que se quedaron afuera fueron Vergesio, que ayer cumplió 4 años de su muerte, Vergesio y yo con el operador, al aire libre. Aquel gol que yo quiero mucho y recuerdo mucho por un contexto de vida,
0: de Chupete Marini.
1: Uh-huh. Claro, vos te acordás de Chupete. Ese año empezó el año, se estroló con el auto ahí cerca de Regatas y
0: sí, señor.
1: Parecía que Chupete no iba a volver a jugar al fútbol. Venía de una peña y bueno, bajó y el auto se desacomodó y terminó en el cantero del medio en un árbol y se destruyó la pata, se destruyó el tobillo, y yo pensé que no iba a volver a relatar. Entonces cuando Chupete hace ese gol que gana Colón 1-0 con gol de él, yo canto el gol, de lo que significa el gol, pero yo le hablo a él porque él vuelve a jugar, un milagro de Dios que haya vuelto.
0: Sí, señor.
1: Y él hace el gol después de tantos años, vuelve Colón a primera con un gol de él. Está bien, había que refrendar ese triunfo después,
0: acá,
1: si lo hizo bien.
0: Sí, acá.
1: En Santa Fe con los goles de Pampa y de Uliambre, pero ahí lo cocina en Tucumán con ese gol.
0: Lo cocina Tucumán con el gol de Chupete, que después una imagen que quedó marcada, el uruguayo Nelson Chavay lo cagaba a pedo porque él era el enganche de Colón en ese momento ahí, y le decía que agarre la pelota y se vaya para los costados, que la lleve para enfriar el partido, ¿viste? Y hacía señas, vete para acá, salí, llévate la pelota para entretener, para que pasen los minutos, ¿viste? Era para ganarle tiempo al tiempo, mirá vos. Y bueno, pasó mucho tiempo. Bueno, nos vemos mañana, Fabián Alejandro.
1: Dale.
0: Que tengas una linda jornada hoy, que tengas una linda jornada, que lo pasé realmente muy bien.
1: Te mando un beso, chau, buen jueves.
0: Fabián Alejandro Masi, qué rocola hoy, qué rocola, mi querido, hoy, qué lujo, papá, qué lujo.
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0: 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Qué lindo. Esta canción que en este momento, bueno, ahora se tintó un poquitito. Esta canción, escuchala bien un poquito la letra.

Un abrazo con el corazón para Lucas Hugo. Esta canción se la hizo a su hija, que en el día de ayer falleció con 23 años. Desde más profundo corazón le mandamos un fuerte abrazo a Lucas Hugo. Seguramente le voy a escribir por Instagram a este cantante uruguayo, que realmente, como dije hoy al principio, con la muerte de un hijo no hay más vida. Su canción dijo que ella podía, ¿no? Lo cantó recién, lo dijo, lo manifestó. Esta canción se la hizo a su hija Florencia. Falleció, creo que en Estados Unidos, en el día de ayer. Amada hija mía. Desde su primer canto firmó que podía. Sentir puro amor y querer sin medida. Una enfermedad terminal terminó con su vida, con esta chica que tenía tanto por dar, ¿no? Con 23 años. Bueno, fuerza para Lucas Hugo, fuerza para su familia, para este cantante. Sabemos que estamos saliendo en directo para Canelones, para Uruguay. Si nos están escuchando, tenemos nuestra audiencia en Canelones, pegadito a Montevideo. Lucas vive en Montevideo. Ha estado mucho en Argentina, Lucas. Menos en Santa Fe, pero ha estado mucho. Ha cantado y ha actuado mucho. Fuerza para él. Dejaré mi mensaje. Me gusta lo que hace. Pongo mucho a Lucas Hugo. Me parece que es un cantante extraordinario. Obviamente ya no va a ser lo mismo, ¿no? Creería yo que no va a ser lo mismo. Pero bueno, lo mejor para él. Señores, yo me voy. Que tengan, no sé, no hay nada interesante en el día de hoy. Estaría nada interesante en las efemérides del día de hoy, ¿no? A ver, cae lluvia. En el 2021 dice cae lluvia por primera vez en Groenlandia en más de 70 años. Mirá vos, qué sé, me parte. Bueno, no hay nada interesante que nos pueda. El cumpleaños o nacimiento de Jerry Lewis. Bueno, hemos comido las películas de este muchacho. Ay, ay, ay, cómo no hemos comido estos garrones con Jerry Lewis, ¿no? Papito, te la regalo. Bueno, mañana cerremos la semana. Vamos a estar cerrando la semana de Sin Pelos en la Lengua. Una semana informativa, linda. No hablé con Masi. Este tema de cómo es este tema de esta pareja, de este trío que se casó, ¿no? Quiero que Masi me dé su opinión mañana con esto, ¿no? Esta opinión de lo que es de este tipito de Sauce Viejo que se casó con dos chicas, ¿viste? ¿Qué sé yo? ¿Qué tema? Tema complejo, ¿no? Tema complejo. Pero bueno, mañana vamos a estar haciendo Sin Pelos en la Lengua acá. Yo soy árabe, me dice. Por eso yo digo, ¿no? No le pedí la opinión a Masi, que sería, porque, digamos, un especialista. Masi es una voz autorizada en esto, ¿no? Una voz autorizada. Realmente es un libro abierto en esto, Masi. O sea, sería bueno para que yo, que soy un nadie, no conozco nada, que él me dé su opinión con este tipito que de la nada lo llamaron de todo el país. Salió en Buenos Aires en todos los canales, en Rosario salió en todas las radio canales, acá también. Bueno, la verdad que es extraordinario esto, ¿no? Extraordinario. Bueno, vamos a ver. Qué sé yo, mañana le vamos a preguntar a Masi que me dé su opinión con respecto a esta trieja, se llama, así se llama el trío, trieja, ¿eh? Cuando se casan día 3. Bueno, está bueno, qué sé yo. ¿Cómo será, no? ¿Qué cosa que me llama la atención, viste? Porque tenés que cumplir con las dos en el mismo momento, digamos, ¿no? Claro, es una, el sueño del pibe, qué sé yo, no sé, digo. Que Dios reparta suerte y los encuentre a todos ustedes en el primer lugar. Y Dios mediante, mañana, si la vida me lo permite, estaremos cerrando a las 7 de la mañana de la semana, esta semana, con el programa 6708.
estaremos cerrando. Estamos 17 años de Sin Pelos en la Lengua, ininterrumpido, en el éter de Santa Fe. Vamos viendo, qué lindo, 17 años que no paramos, que venimos haciendo periodismo del bueno cada mañana. Chau, chau. Abrazo grande, besos, abrazos y caricias, mi querido. Chau, chau. Hasta mañana.

0: Son las 10 de la mañana, 19 minutos.
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0: Vamos a cantarles un estreno, ya el segundo estreno. Se llama Costumbres Argentinas y dice así.
1: Bienvenidos a Costumbres Argentinas. Estaremos compartiendo lo mejor de nuestro rock nacional. Desde ya, gracias por ser parte de este espacio, donde recordaremos lo mejor del rock argentino. En la puesta en el aire estará DJ Titito, producción general Facundo Pizarro y conducción Chente Pizarro. Bienvenidos, gracias. Te prometo que la vamos a pasar muy bien.

Hola, ¿qué tal? ¿Cómo andan? ¿Todo bien? ¡Qué tiempo! El niño se está portando mal. El niño se está portando muy, pero muy mal. Pero bueno, el día va a mejorar para este fin de semana, así que va a estar todo más que bien. Vamos a poder estirar las piernas, salir a correr, salir a gatonear, a pasarla bien. Bueno, todo más que bien. ¿Cómo andan? ¿Todo bien? ¿Todo tranqui? Hola, DJ, ¿cómo estás? Alta música, amigo. Espectacular. Facundo, hijo querido, Charlie. Mi nombre es Chente Pizarro, señoras y señores. Estamos aquí para lo que manden. Estamos aquí, si han venido con tiempo, para disfrutar de las buenas canciones. ¿Ok? 342-4433-906 para comunicarse con nosotros, para pasarla bien, para disfrutar un buen momento y para escuchar, como siempre, las mejores canciones de nuestro rock nacional. Esta semana vamos a regalar, están todos anotados los que se anotaron. Vamos a regalar la camiseta de Unión y de Colón. Nos mataron, olvídate. Llamamos de Santa Fe, pusimos en internet a ver qué querían. Boca, River, Independiente, Deportivo Riestra, Cachito, Cachita. ¿Pero tú qué quieres, Cachita? Así que bueno, todo bien. Vamos a sortear una recarga. Vos tenés que llevar tu carga, perdón, tenés que llevar tu pendrive a Pendrive Santa Fe. Y Marcelo te carga toda la música de nuestro querido rock nacional. ¿De acuerdo? Así que bueno, y también vamos a regalar la camiseta de Colón y de Unión. Estamos con ustedes para pasarla bien. Bienvenidos una vez más a Costumbres Argentinas. ¿Te quedás?

buenas canciones, por favor. El sector DJ llegó para quedarse, señoras y señores. ¿Qué tema? Te encanta, mi amor, chiquita. Estamos hechos pelota todavía, pero bueno, son cosas que pasan. Simón de República del Oeste, buenas, buenas. Soy Simón, me quiero ganar la de Colón, porque mi abuelo me hizo socio de re chiquito y es todo para mí, qué grande. Saludos al cielo para mi abuela y mi abuelo querido. Ya nos vamos a encontrar, ya nos vamos a encontrar. Hay que portarse un poquito mejor. Emma de Don Bosco, hola Emma. Mil disculpas, que ando en gasolero por el tema de la garganta. Recién acabo de tomar algo calentito para empujar el carro. Dice la de Unión, porfa, gente. Porque este año prometo alentar en las buenas y en las malas sin parar. Dale, Emma, todo más que bien. ¿Y antes no lo hacías? Me pongo loco, me pongo loco. Francisco de Loyola, ¿qué haces, amigo? Anotame para la de Colón, para lucirla con orgullo, dando una vuelta por todo mi barrio. Dale, Francis, todo ok, amigas o querido. Se pueden comunicar con nosotros al 342-44-33-906. Charlie, ¿todo bien? Facu, ¿todo bien? ¿Todo tranqui? ¿Todo piola? Acá me están mandando más material para enviar saludos. El sorteo el día viernes, ¿ok? Lola de Piquete Las Flores, vamos, Piquete Las Flores. Qué buenos bailes que se hacían ahí, ¿no? Me contaba mi vieja que salía a parrandear. Dice, hola, gente de radio. Hola, ¿cómo andas, Lola? Lola, vuelve a casa. No. El tema de Miguel Mateos, es correcto. Busco, por favor, la del Tate, porque toda mi familia es una enferma por Unión y no falta una en casa. Dale, Lola, anotada. Vamos a escuchar más canciones, ¿te parece bien? Estamos en el sector DJ. Ténganme paciencia, por favor, que ando con una sopa de letras terrible en la boca. Estamos con vos, pasándola bien. ¿Te quedás? Ya venimos.

0: Aquí estamos en el sector DJ, señoras y señores. A ver, un mensajito más, porfa. Bancame un cachito. Gaspar de Nueva Pompeya, buenas, soy el Gaspi. Quiero, porfa, que me anoten para la de Colón para meterle caravana a ir a la cancha el próximo domingo con los pibis. Aguante los pibis. Tenemos una pausa comercial. No, pausa comercial no. Ah, tenemos el anuncio de Pendrive Santa Fe. Bien, perfecto, te entendí, amigo. Estoy medio dormido. Bancame, por favor. Estamos en costumbres, ya venimos.
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El día sábado los esperamos con el séptimo día, señoras y señores, después de no sé qué hora y hasta qué hora. Entonces hacemos la previa por la tarde-noche. No sé a la hora que arrancamos, no sé a la hora que terminamos. Ese es el tema. Con las chicas TC 2000, mis amores. Catalina de Chalet. Hola, soy la Cata. Hola, Catona. ¿Cómo andás, Catona? La de Unión, porque el sentimiento que tengo por el club es gigante y no me entra en el pecho. Estoy seguro que sí, Cata. Los otros días, nada, me tenés que devolver la campera, por favor, te lo pido. Me cago de frío, boluda. Bruno de San Jerónimo. Hola, ¿cómo andas? Llega por acá. Pasame WhatsApp web, ponelo aquí, de aquel lado, por favor. Borrámelo de acá. A ver, porque están entrando los mensajes. Y me pierdo. Soy demasiado Belio, dijo un amigo mío. Y de apellido, Belio. ¿Sabía que hay un apellido que es Belio? Como pan y agua.

en los sorteos. Bueno, Olivia, ¿todo bien? Pedí a Popeye que te regale una. ¿Cómo estamos? ¿Cómo estamos hoy, eh? ¿Cómo estamos? Agustín de Altos de Noguera. Una vez dije Noruega, no sé, cualquiera dije. Bueno, pero es Noguera. Hola, Agus, ¿cómo estás? ¿Todo bien? La de Colón, please. Para jubilar la vieja que ya tiene los números regastados de tantas alegrías. Dale, genia, todo más que bien. Estamos con ustedes aquí en Costumbres Argentinas, pasándola bien y escuchando como siempre buenas canciones. Gracias por estar. Mi nombre es Chente Pizarro, DJ Titito, Facu, Charlie. Se comunican al 342-44-33-906.

0: Tuve la oportunidad de verlos a los Vilma Palma y Vampiros en 3-4 veces. No, la verdad, hasta el día de hoy me siguen impactando. La verdad, espectacular. A ver, algunos saluditos más. Quedamos en la semana, hay millones y millones. Nos vamos a ir pasando, pero todos están anotados. Así que despreocúpense, ¿de acuerdo? Clara de Sargento Cabral, hello, hello. ¿Dónde está? Sueño con la de Unión para sacarme 1000 fotos el día del partido y subirlas a las redes. Dale, genia, espectacular. Mucha suerte para todos y para todas, ¿ok? Acuérdense siempre, las Malvinas Argentinas, y no dejen que vendan nuestra patria porque nos están recontra cagando. Discúlpenme que me meta en política, pero cuando se mete con los abuelos y los niños y la educación, no me cabe para nada. Ian de Transporte, hola, la de Colón, por favor, porque es el amuleto de la suerte que me da, que me está haciendo falta para este torneo. Juego fútbol amateur. Dale, la mejor. Meté muchos goles o rompí alguna pierna. No, mentira. Delfina de Villa Hipódromo, la Delfi siempre está con nosotros. La de Unión, please, gente, para salir a festejar cuando ganamos a la avenida con todos los vecinos cuando ganamos. Anda bien Unión, OJ, y Colón se está levantando. Una más, Lisandro de Facundo Quiroga. ¿Hay un barrio que se llama Facundo Quiroga? Sí, lo digo con todo respeto, ¿no? No sabía. Hola, gentes. Me quiero ganar la de Colón porque soy el más fanático de mi cuadra. Perfecto, dale, amigo. Yo soy el más lindo de mi cuadra. Y viví en el medio del monte, el chabón, el chaval. Emilia de Santa Marta. Me anotan, por favor, para la de Unión porque llevo los colores rojo y blanco grabados en el corazón desde la cuna. Dale, Emi, buenísimo. Se comunican con nosotros al 342-44-33906. Te repito, 342. Vamos de vuelta, 342-44-33906. Estamos con vos acá en Costumbres Argentinas. Y el fin de semana, no te olvides de el séptimo día. Hacemos la previa en tu fin de semana con las nenas de TC2000 y los chicos de Cervecería Santa Fe, que nos mandaban uno. Ahora mandan dos y están por mandar 3 barriles de shop porque esas chicas toman un montón, mis amores. Ya venimos, ahora sí tenemos una pausa comercial. ¡Levantate! Este es el sector DJ en Costumbres Argentinas.
1: Son las 11 de la mañana, 2 minutos.
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2: Son las 11 de la mañana, 8 minutos.
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0: Vamos a cantarles un estreno, ya el segundo estreno. 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

0: Es Argentinas, qué hermoso programa. Qué lindo tema. Tomás de Liceo Norte. ¿Qué onda? Todo más que bien. Me gustan las Kawasaki. No, ¿cómo es? Hoy estamos con un humor terrible. Anótenme, por favor, para la de Colón, para jugar al fútbol 5 con los pibes. Y usando la oficial con toda la categoría. Olvídate. Sí, regalamos la camiseta oficial, ¿ok? ¿Y qué más? Tengo un par de... Tiro ahora un par de mensajitos porque no llegamos ni a gancho. Isabela de Belgrano, ¿cómo andás? ¿Todo bien? Isa, anoten porfa para la unión, porque mi novio es de Colón y quiero ganarle de mano para picantear cuando vuelva el clásico. Dale, todo más que bien.
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0: Marcelo Mendoza. Tenemos a Marcelo Mendoza, señoras y señores, que ya estuvo tocando aquí en vivo y ahora vamos a pasar esta grabación. La verdad que está buenísima, está mortal. Así que de Pendrive Santa Fe, el Marcelo Mendoza. Vete uno más, Gonzalo de Las Delicias. ¿Qué haces, amigo? Hola, amigo, ¿cómo andás? Saludos para tu querida familia, Gonza. Quiero la de Colón para guardarla como un tesoro y no prestársela a nadie. Sé que sos un poquito egoísta, pero bueno, todo bien. Te quiero igual, amigo. Ya venimos.

buenas canciones, por favor. ¿Cómo estamos hoy? Se viene el mejor tiempo, se viene la primavera. Agarrate, Cata. Hay que broncearse, pasaba lindo. Estirar un poco los pies, volver a jugar al fútbol playa. ¡Qué lindo! En la arena te quedan así, te quedan las piernas, así. Pero bueno, después un par de cervezas y se desinflaman. Alma de Esmeralda, anótenme por favor para la de Unión, para estrenarla en la tribuna el próximo partido y meterle toda la furia, toda la fiesta y ponerle todo el alma, obvio. Jeremías de General San Martín. Hola, General San Martín, ¿cómo andan? Bienvenidos. Quisiera la camiseta de Colón porque el sabalero es el orgullo más grande de toda mi vida. Grande. A ver, tengo algunos más. Puede ser tres más que me envíen. Te enviamos 500, dicen por la previa. Tenemos un montón. Mil disculpas, por favor, a toda la gente que estuvo enviando mensajes. El tema del tiempo, la congestión, no va mal. El fenómeno del día cualquiera. Estoy mezclando el día del niño con el fenómeno del niño. Nada que ver. Se me mezcla todo. Bueno, ahí. Basta. Hasta ahí ya. Hasta ahí, changuito. Hasta ahí, gracias tú. Tranquilidad. No te pongas loco. No me mires tanto tú. Victoria de. Me encantaría tener una novia colombiana. Una vez conocí una colombiana. Son hermosas. Bueno, todas las mujeres son hermosas. Pero tiene ese tono. Oye, chico, ¿cómo andas tú, mi vida? Ah, ya ahí. Arriba. Arriba que nos vamos. Por favor, aparte son tan sexys. Bueno, aprovecho y tiro mi chivo. Estoy solo. Me encuentro solo, sin un amor. Me encuentro solo. En la radio estoy. El número es el 342-4433-906. 342-4433-906. Morocha, rubia, pelirroja, castaña, canosa. Ah, la canosa, me calienta la canosa, me pongo loco. Así que bueno, nada, tengo varias amigas, pero siempre hay lugar. Siempre para una amiga más, ¿ok? Es decir, me encuentro solo por una cuestión de que no tengo nada serio. Anoche estaba viendo una serie y decía, en la serie citaba de que la palabra de Dios, de que si sos infiel, no estarás en el cielo, no estarás en mi casa, y no te reconoceré, algo así, más o menos. Wow, por favor, hay que tener cuidado, conocer el amor real o el amor para el cual estamos preparados. Por ahí podés conocer una persona y por X motivo en la vida te has peleado. Nada, queda esa cosita como me ha pasado de decir, ¿cómo no conocí a esa persona en este tiempo de mi vida? Estoy preparado para un nuevo amor. El amor después del amor, como diría Fito Páez. Y obviamente hay que respetarla, hay que respetarlo y tratar de ser lo mejor posible. Seguramente vamos a cometer errores, no somos perfectos, pero intentarlo. Con eso creo que es un montonazo, ¿ok? Pero bueno, nada. Me encantaría conocer a alguien especial. Sería muy bueno. 342-4433-906. Estoy de remate. Tengo el cartelito ahí. Busco amor. Muchas gracias. Muchas gracias por haber venido con nosotros esta noche. Dale, vamos a cantar otra. A todos los gatos. Victoria de Cabal. Vicky. La de Unión, gente, mi amor, no me van a comprar, no, soy incorruptible. Para armar un cuadro hermoso en el comedor de casa y que lo vean todos. Vicky, te quiero, vale. Si tienen algún evento por ahí, privado o multitudinario, DJ Titito, Facu, Charlie y la animación de Chente Pizarro, estamos predispuestos por la plata que tenga que ser. No nos vamos a regalar. Ciro de Estanislao López, ¿qué onda? La de Colón, porfa. Sabalé. Para salir a correr por la costanera con los colores del club bien puestos. Ok. Ciro, la mejor. Al menos no moriré. Lo hacemos de nuevo otra vez. Vamos, ya venimos.

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Mohamed Ali. Mohamed Ali. Excelente. Busque, googleen. Y van a conocer a un boxeador exquisito, afroamericano, africano, así de simple. Bien morocho y con los huevos bien puestos. Nada, tipazo. Después enfermó, pero nada, tienen que ver todo lo que padeció y nada, lo que es el mundo de la, del box, los tejes, los manejes. Pero el tipo con una personalidad terrible. Aparte de todos los boxeadores también que tenemos argentinos, Monzón, Bonavena, Ringo Starr, nada que ver. No, estoy medio tengo buen humor en el día de hoy. Se nota, ¿no? Ja, ja, ja, ja, ja. Ji, ji,

0: Ranita, hola, ¿cómo andás, Paulina? ¿Cómo anda la ranita? A ver, la de unión, porque se la prometí a mi hijo menor, si aprobaba todas las materias y está cumpliendo. Muy bien, hijo menor. Lautaro de Los Troncos. Buenas. Me anotan, porfa, para la de Colón. Porque esta pasión no se explica con palabras, se lleva puesta en la piel.
1: Este fin da una imagencita. Esos chicos son como...
0: Día pasado estaba mirando en YouTube, diría un amigo mío, los recitales del Indio, por favor. Qué capo. Me encanta cuando hace el rodete, hace ese giro. Que bueno, cada uno tiene su historia, ¿no? Qué genio, por favor. Y argentino. Oh, olvídate. Naira, de Abasto. Cuando vi me acordé del Abasto. Para el tema del Niño Solari, ¿no? Pido la del Tate porque le quiero heredar esta locura linda a mi sobrinito que recién empieza a caminar. Va a quedar bailando dentro de esa camiseta, pero todo más que bien. Mucha suerte. Bonita. Dante de Acería, ¿qué haces, loco? ¿Cómo andás? ¿Qué haces, chaval? Para la de Colón, me anotan, por favor, porque mi pieza es un museo de Sabalero, y justo me falta este nuevo modelo. Vamos a regalar, obviamente, las originales. Juana de Cuchilla Grande. ¿Hay un barrio que se llama Cuchilla Grande? ¿Por qué le habrán puesto? ¡Soy Juana! La de Unión, para usarla todos los días del año. No me importa si hace frío o calor. Dale, no te vamos a decir que no. Si venís ahí del barrio, Cuchilla Grande, mi amor, está todo más que bien. Estamos con ustedes aquí en Costumbres Argentinas. ¡Qué música! El día sábado los esperamos a todos, a todas, obviamente, para escuchar el séptimo día. Y siempre recuerden, las Malvinas son argentinas. Ahora nos quieren hacer pensar que tenemos que administrarlas, o se deben administrar con Inglaterra, Estados Unidos y Argentina. Dejemos de joder. Nuestros chicos yacen ahí y es nuestra. Son nuestras Islas Malvinas. Qué trapo hermoso que pusieron los chicos de la selección argentina. Eso nos despertó, nos despabiló. Va, algunos. Yo particularmente sé muy bien de todo lo que es nuestro. Al igual que, obviamente, nuestro territorio. No se puede vender más de determinadas hectáreas a potencias extranjeras, porque son tipos que tienen mucha guita y están mandados por diferentes países, diferentes potencias. Así que, por favor, no dejemos embaucar. Google, dice un amigo mío. Google, investiguen, ¿sí? Si te importa, y si no te importa, está todo más que bien. El tema es que, ¿qué es lo que te va a quedar después? ¿Trabajar a dos pesos, que es lo que quieren hacer, o el futuro de tus hijos o de tus hijas? ¿Ok? No lo soñé, es una realidad. Tenemos una pausa comercial y ya venimos con mucha más. Con mucho, pero mucho más. ¿Ok? Estamos aquí, en Costumbres Argentinas, con nuestro querido rock nacional.

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2: Son las 11 de la mañana, 43 minutos.
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0: es un estreno, es el segundo estreno. 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

Siempre es bueno escuchar a los abuelos de la nada. ¡Olvídate! Estamos acá en Costumbres Argentinas para comunicarse 342-4433-906. Gracias por las invitaciones. Bueno, tengo para un asado al mediodía del domingo con Medina. Una salida también con Matilde. Así que bueno, todo más que bien. Gracias por tanto amor. Gracias, gracias, gracias. Gracias, gracias, gracias. Gracias, gracias, gracias. 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

0: Valentino de Peñalosa. Hola, hola, hola. Qué grande el programa número uno. ¿Seguimos número uno? ¿Eh? ¿Sí? ¿Seguimos con la medición? Bueno, muchas gracias. Gracias a ustedes que nos eligen todos los días. Muchísimas gracias. Y mil disculpas por ahí por la congestión. Bueno, nada, son cosas del tiempo, pero seguimos pidiendo número uno nuestra franja horaria, al igual que el séptimo día, así que muchísimas gracias. Muchísimas gracias por elegirnos cada día. Me anotan para la de Colón, por favor, porque el sabalero es el verdadero capo de Santa Fe y hay que demostrarlo. Vamos, tranquilidad. Renata. Hola, Rena, ¿cómo andás? De Barrio Roma, qué bueno. Epa, qué linda foto. ¿No estás un poquito desabrigada, mi amor? Te esperé y no viniste. No, pero no me mates. Pará. Prometo ir. ¿Ok? Hoy, por la tarde. Te paso a buscar. Pásame la dirección de vuelta. No la encuentro, por favor. Gracias. Dale. No me putí, no seas mala. Ah, con que tenés otras amigas. Pará, no hagamos esto al aire, por favor. Bueno, pasame la dirección, dale. Anótame para la de Unión, porque soy fanática en Farma desde que tengo uso de razón. Desde que tengo uso de razón. Te odio, Chente. No me odies. Para nada, ¿por qué me vas a odiar? Me olvidé, boluda. ¿Qué querés que haga? Perdón. Pasa que entre la radio, el estudio. Y otras cosas que tengo que hacer se me pasa, pero no es mi intención. Y los otros, no digas eso. No lo hagas. ¿Cómo vas a poner esa palabra? Por favor, no, nada que ver. Son amigas, como somos nosotros. Bueno, te mando un beso. Tengo que seguir. Tiziano de San José, Tiziano Farro. Me anotan para la de Colón, para tirar facha y dar vuelta al perro por la costanera el domingo. Dale, todo más que bien. Deja de. No seas así, no digas tantas cosas malas. Esa boquita no puede besar tan lindo y decir tantas cosas. No, por favor. Bueno, llevo dos champagnes y. Dale, listo, quedamos así. Guada dice para la camiseta de Unión, porque el Tate es sin dudas el gran amor de mi vida. Chente, te estás metiendo en quilombos. Sí, es cierto, Guada, perdón. No lo quería decir al aire, pero bueno, ya está. Leonel de El Tránsito. Hola, gentes de radio. Qué bueno que son los números uno. Bueno, es lo que dicen las encuestas. Gracias. Me anotás para la de Colón, para llevarla en la valija a mi próximo viaje y mostrar los colores en todos lados. Dale, ponétela debajo de todo. Ahora que hace frío, ponétela debajo de lo que sea, ponete arriba de lo que quieras. También, no hay ningún problema. Estamos aquí en Costumbres Argentinas, señoras y señores, escuchando buenas canciones. ¿Se quedan un ratito más con nosotros? Estamos en el bloque final y se viene el sorteo, como cada viernes, mañana. A ver, me puso loco. No, dejá de mandar. No mandes esas fotos por internet. Quedás ahí. Abrigate que te vas a quedar. Te vas a enfermar, mi amor. Ah, eso yo te lo había regalado. Mirá qué lindo. Qué buena pilcha interior. No me acordaba. Es Carucuare, no es cualquier cosa. Está bueno. Es muy bueno. Son muy buenas. Sí, dale. Ya termino el programa y me voy. Ya venimos. Qué loco.
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Bianca de Los Ángeles. Últimos contactos. Y todos aquellos y aquellas que están, que mandaron mensajes, están anotados. ¿De acuerdo? Bájame acá el retorno, porfa, del WhatsApp. Pásalo para aquel lado. Gracias, gracias. Bianca de Los Ángeles. Hola, Ángel, ¿cómo andás? Hola, Pablo. Bueno, se me metieron todos en línea. Así que bueno, todo bien. Facu o Charlie, sáquenlo para aquel lado, por favor. Gracias, gracias. Bianca, la de Unión, tate, para ponérmela. Uy, bueno, nada, se están metiendo un montón de mensajes por este lado. Espero que no se escuche el aire, yo lo veo, estoy escuchando. Me perdí. Uy, ¿cómo estamos? Bueno, no importa. Ah, ya está, listo. No le voy a dar pelota. Quiero la de Unión para ponérmela en el próximo sábado familiar y coparla y coparle la parada a mis tíos. Bueno, dale. Manuel de Barranquitas. Grande, Manu. Saludos para todos por ahí. Me anotan para la de Colón, por favor, porque este barrio es recontra sabalero y se nota en cada esquina. Dale, Manu. Perfecto. Ya estamos llegando al final. Mila de Pompeya. Me anotás para la de Unión, por favor. Y yo no sería tan... me parecía que... A ver qué dice acá. Yo no sería tan celosa como tu amiga. Siente, te dejo mi número. Te vas a encontrar con una tipa recontra copada y cero problema con que tengas amigas. Bueno, mira, dale, está bien. Histérica es la palabra que estás usando. No, no es histérica, qué sé yo. Cada uno tiene su personalidad, pero todo más que bien. Aparte de esa, re bien. Espero que vos también. A ver, Mila. Bueno, gracias, Mila. Todo bien. Perfecto. Me gusta que no hagan tanto bolonqui. Rompe un poquito. Mila de Pompeya dice para la Unión, porque este sentimiento por el club no para de crecer cada día. Dale, corazón. Tengo anotado, agendado tu número. Axel de Ceferino, Namuncurá. Ajá, mira vos. Bien ahí. Me anotan, muchachos, por favor, para la de Colón, para compartirla con mi hermano mellizo. Nos turnamos cada fin de y no pasa nada. Siempre compartimos todo, inclusive novias. Epa, bueno, está bien, cada loco con su tema. No, me estoy poniendo loco, me encanta. Francesca de Carafía. Soy re fanática de Unión. No paro de gritar los goles frente a la tele con todo el sentimiento y la voz rota. Vamos, Francesca. Ignacio de San Pantaleón. ¿Qué onda, loco? ¿Qué quilombo que tenés con las minas? No, no pasa nada. Son amigas. Me anotás para la de Colón porque soy fanático a muerte y prometo llevar la apuesta donde vaya. Dale, Ignacio, la mejor, amigo. Todo very good. ¿Cómo estamos? ¿Cómo estamos? Estamos en el final ya. ¡Ah, wow! Se fue el tiempo. Me tengo que ir a verla. Dos champán. ¿Hay alguna promoción en el súper? ¿Cuánto? Ahí voy entonces. Saludos para Alegro Rojas, amigas o querido. Gracias, Titito. Gracias, amigo. Muchas gracias. Facu, hijo querido. Charlie. Mi nombre es Chete Pizarro. Acuérdense, las Malvinas son argentinas y no permitan que vendan nuestro territorio. Por favor. Este tipo, Milei y sus hermanas, reverendos hijos de puta, se van a ir a la mierda y no les importa un carajo cómo... este forro de mierda también, Macri, así que todo más que bien. Que hubo peronistas también que chorearon, sí, son todos unos reverendos hijos de puta. Pero no permitamos de que nos roben la patria. Que tenga que ir en cana, que vaya, que tenga que ir donde tenga que ir, que se vaya bien a la puta que lo parió, ¿ok? Con las universidades, con los abuelos y las abuelas, no. Ese es el límite, ¿ok?
Gracias por todo. Muchas bendiciones. Que la pasen realmente muy, pero muy bien. Que tengan un excelente día. Y el viernes vamos a regalar la camiseta de Colón, la de Unión y la carga para el pendrive de Pendrive Santa Fe. Gracias por todo. Bendiciones. Que Dios proteja a este hermoso y querido país. Y obviamente al mundo. Nos proteja a todos. Porque la verdad, estamos en manos de recontra enfermos y nazistas, hijos de remil puta. Disculpen la expresión, pero es la verdad. Chao, gente, va, no me disculpen si no quieren. Entonces, hay una invasión, hay una vuelta nazista en el mundo, y hay que tener mucho cuidado, porque van a ir por todo de vuelta estos reverendos hijos de puta. Un saludo grande, que la pasen bien. Bendiciones.

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1: 12 horas, 21 minutos.
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0: 12 horas, 32 minutos.
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0: Chao, gracias. 13 horas, 2 minutos.
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0: 13 horas, 32 minutos.
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0: Son las 14 horas.
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1: 14 horas, 33 minutos.
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0: 15:02.
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0: 15:30.
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0: 16 horas, 1 minuto.
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jueves en la República Argentina, señoras y señores. Qué placer enorme compartir una nueva tarde, mañana, noche, tardecita, noche, de este programa que es un cable a tierra realmente, porque lo hacemos con muchísimas ganas de comenzarlo y hacerlo, terminarlo en su radio. ¡Claro que sí! ¡Hola, hola, hola, hola, hola, hola, país! Me acompaña como todos los días en el departamento comercial mi amigo Fer, musicaliza Ale, la voz comercial artística Caro Montalbano, Pablo Matus, Fabricio Laurenti, producción y puesta en el aire para Radio Play Studio Mari, esto es el... Mi nombre es Gustavo Castro, vengo capitaneando el top. Comenzamos con Rafael, con el ritmo, con esta versión mix de este viejo éxito que es La Colegiala. Viene muy punchi punchi el jueves, ¿eh? Uy, uy, uy, prepárate Catalina.

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2: Otro de los elegidos pertenece a Raquel Chinoururi. Esto es All I Ever Skit. Escucha, escucha. Esto suena, ¿eh? Es como para bajar un poquito, ¿viste? Decirme que

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0: 16 horas, 31 minutos.
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0: para Mia Pia, para hacer How We Do This.
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0: En contacto, Ginny Sia, canta.

0: en el aire en el jueves de El París, Talking to the Moon.
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1: 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Son las 17 horas.
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0: Bueno, digo que el jueves se viene con mucha, pero con mucha música. Silks Chains junto a Jordan Grace y Be Longer. ¿Cómo suena esto? Estamos en el jueves, estamos en el bloque 3. Lo estamos pasando muy, pero muy bien aquí en la estación de radio elegida por ustedes.
1: Gustavo Castro. 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

0: Papa.
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0: Chicos, de Chainsmokers, ¿te acordás? Esto es iPod.

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1: El sonido que viene muy mixado para un jueves con Thomas Gull, Hugo Cantara y esto que es Wasted. A ver cómo suena. Como te digo siempre, cucha.

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4: 17:36.
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1: Versión bastante particular de un viejo éxito de los Enanitos Verdes, ¿no? El Lamento Boliviano, que viene con un punchi punchi para un día jueves. Oh, oh, oh.

0: Chicos, punto final. Dios mediante, nos encontramos mañana para meternos en el viernes. Que lo pasen muy, pero muy bien. Chau, chau.
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2: 18 horas, 10 minutos.
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0: 18 horas, 33 minutos.
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0: Son las 19 horas.
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1: Gracias.

0: Gracias La Conga, gracias Villa María.
1: Rata la muerte ahorita, cabrón. Vamos a ver.

0: 19 horas, 31 minutos.
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0: tocas bien, loco, ¿eh?
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0: 20:03.
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0: 20 horas, 31 minutos.
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